21 ya con 15 minutos, seguimos acompañándole como siempre. Le mandamos muchos cariños para todos nuestros fieles auditores que se van integrando a la sintonía. Oye, contarle, ¿no es cierto?, que los primeros artistas ya confirmados para la Teletón 2026, este 6 y 7 de noviembre, Chile volverá a unirse en 27 horas de música, emoción, solidaridad también ahí. Prepárate para disfrutar del Sinaca, para los clásicos de Pandora, la cumbia de Santa Feria, el reggaetón de Tito el Bambino, los éxitos de Bacilos, bueno, y todos los románticos de Luciano Pereira también, la ranchera de Alanis Lago también va a estar, y el más brígido de todos, Leo Rey. Sí, y esto comienza, ¿no es cierto?, ahí este 6 y 7 de noviembre en las 27 horas de amor en la Teletón 2026. Ya los primeros artistas ya confirmados, señores, para esta Teletón 2026. Y bueno, ahí algunos estarán de acuerdo, ¿no? ¿No es cierto? Ahí, pero bueno, ahí son los artistas ya confirmados para esta Teletón. Oye, destaca Leo Rey, ¿eh? Leo Rey, ahí el brígido, Tito el Bambino, ¿no es cierto? Ahí que también es uno de los que estaba por confirmarse también. Bueno, 21 ya con 17 minutos. Recuerden que estamos hasta las 21 con 30 minutitos. Y le mandamos muchos cariños para nuestros fieles auditores que se van integrando a la sintonía de la radio en esta jornada día martes. Hoy y mañana esperamos, por lo menos, según la Dirección Meteorológica de Chile, un poquitito mejor tiempo para mañana. Así que a prepararse miércoles con solcito. Ya vamos a tener mínima de 8, máxima de 21 grados para mañana. Hoy el jueves, fíjate que nuevamente se están anunciando tormentas eléctricas y lluvia, fíjate. Lluvia y tormenta eléctrica para el jueves. Actualizado el pronóstico del tiempo.

Bueno, estamos en los últimos minutitos ya de este lindo bloque ranchero. María Chitolada, la música del país azteca, como siempre. Nos vamos a ir con un temita, mis queridos auditores, de los Reales del Valle. La cartera se llama el tema de los Reales del Valle. Luego ya nos vamos a la pausa y nos conectamos con Galvarino y con Cholchol. Pasamos al siguiente bloque musical.

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Bueno, 21 ya con 48 minutitos. ¿Qué tal? ¿Cómo están? Muy, pero muy buenas noches. Ya un placer saludarles en esta jornada, día martes 13 de octubre. Acompañándole como siempre en vivo acá en la ciudad de Traiguén, les mando muchos saludos para todos nuestros fieles auditores, a quienes les encanta la música romántica, a nuestros fieles auditores que están en Galvarino 93.9, los que están en la comuna de Cholchol 91.1 y acá en la ciudad de Traiguén a través de la 101.3. Bueno, como siempre les acompañamos de lunes a jueves. Bueno, hoy día tenemos un programa menos por el día de ayer, pero le acompañamos, ¿no es cierto?, ahí para que puedas programar. Llámanos acá a los estudios de la radio en Traiguén, 45 242 57 53, o bien ahí al más 569 59 51 05 92. Siempre estamos hasta las 12 de la noche. Recordarte que de 11 a 12 estamos con recuerdos, estaremos con un tema interesante como siempre. Todas las noches tenemos un temita con respecto al amor y al desamor. Bueno, estaremos también descubriendo el alma de alguna canción. Ahí los voy a sorprender. 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Bueno, llámenos, escríbanos, póngase en contacto con la radio, siempre estamos en vivo acompañándole.

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1: Es la hora 22:03.

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los 10 de la noche ya con 7 minutos, seguimos acompañándote como siempre en esta jornada día martes. Y puedes programar, recuerda, y le mandamos saludos a todos los románticos que se van integrando a la sintonía. 45 242 57 53, el más 569 59 51 05 92, y le mandamos saludos para todos quienes se van integrando, quienes están trabajando, laborando ahí en turnos. Como siempre, le acompañamos con la mejor programación romántica.

las 10 de la noche ya con 15 minutos y estábamos escuchando a las hermanas Hacha, Nuestro Camino, un hermoso tema musical. 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Bueno, luego ya estaremos con el tema de la noche. Llámenos, escríbanos, póngase en contacto con su radio.

Bueno, 10 de la noche ya con 28 minutos, seguimos acompañándote en esta jornada de día martes. Bueno, siempre estamos en este lindo programa romántico. Bueno, ahí estaban los Vázquez, con ese tema Fe. Pero siempre acompañándola ahí a través de la 93.9 en la comuna de Galvarino, a través de la 91.1 en la comuna de Cholchol. Le mandamos saludo a toda la gente que se va integrando a esta hora de la noche. Luego ya vamos a estar con el tema para esta oportunidad y le tengo una sorpresa. Saludos, quédese junto a nosotros.

Bueno, 10 de la noche ya con 34 minutos. Ahí estábamos escuchando una hermosa canción de Carin León junto a Yuridia. Adiós, mi amor. 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Bueno, siempre tenemos un tema interesante en esta oportunidad, mis queridos auditores, para quienes están ahí en sintonía de la radio. Bueno, vamos con un temita: ¿cómo curarnos del desamor? Sí, dicen que mucha paciencia, más paciencia y más paciencia. Las rupturas amorosas son una especie de duelo y como tal se le debe dar la importancia necesaria y obviamente, ¿no es cierto? Y a veces hay personas que les cuesta un poquito más, un poquito menos. El alma duele, dice, y duele profundamente. Sientes que a pesar de haber conocido muchas personas en el terreno amoroso, lo que estás sintiendo por esa persona nunca antes lo había sentido y quizás a lo mejor no volvería a sentirlo jamás. Bueno, a lo mejor te enamoraste, quién sabe. A lo mejor se marchó, dice que ha conocido un nuevo amor, que es lo que siente, y para él o para ella a lo mejor puede que haya sido una amistad, quién sabe uno. Se pregunta una y otra vez: ¿ese dolor pasará? Mientras todas las noches se llora en silencio, cuando nadie se ve, durante el día uno puede hacer mil cosas y tratar de engañarse pensando que ya a lo mejor lo ha olvidado, pero cuando llega la noche vuelve a sentirse esa persona sola, vacía, y vuelve a poner una triste canción a lo mejor que han escrito o que escribieron para ella. Hay que tener paciencia, dicen. Paciencia, mucha paciencia, como dice esta maravillosa canción. Pero a veces es necesario, es tan sencillo de hacer desaparecer todos de los recuerdos. Claro que no. Por más que lo intentemos, por más que intentemos enredarnos en otros amores, a lo mejor hacer mil cosas distintas en ella, alejarnos de los lugares donde estuvimos juntos y que recordamos con nostalgia, con lágrimas en los ojos, olvidamos que a lo mejor nos enamoramos y es más complicado cuando el amor te invade por dentro. Cuando llega la noche y estamos solos con nosotros mismos, cuando ya ha terminado el trabajo, las obligaciones diarias, ese amor vuelve de nuevo y lo sientes intensamente. Pero el desamor, al igual que el amor, son experiencias que todos vivimos en alguna oportunidad. Y solo por eso debemos estar contentos, porque hemos tenido la gran suerte y la gran oportunidad de conocer el amor, a lo mejor el amor verdadero. Y es así, aunque duele, el desamor también tiene su parte positiva, es el producto de aquello intenso, precioso, bonito que un día tuviste. Y eso sí, que nadie ni nada te lo puede arrebatar. El amor genuino, a lo mejor te enamoraste por primera vez. Y eso sí es positivo. A veces intentamos curarnos
preguntamos, a lo mejor amistades, familia, ¿cómo podemos curarnos del desamor? A veces hablar del tema hace bien, rodearte de seres queridos, las personas que nos quieren y que están en nuestro lado en los peores momentos pueden sacarnos de a lo mejor de esa tristeza, hablando, riendo, ayudándonos a relativizar, ¿no es cierto?, las cosas, para que no te encierres en tus pensamientos, en tus llantos, en tus tristezas. Aprende que esta vida solo hay una cosa segura, la muerte. Piensa que el tiempo que estuviste o estuvieron juntos, a lo mejor fueron felices. Y la vida es imprevisible. Y tenemos que acostumbrarnos, como dice el poema, todo pasa, todo queda. Pero lo nuestro es pasar. Hay que disfrutar a veces la soltería. La sociedad nos impone a veces la felicidad, está siempre al lado de una persona. Pero a veces lo importante es que, ¿no es cierto?, y nos tomemos nuestro tiempo a solas. Buscar nuestra felicidad en nuestro interior. Hay que tomarnos nuestro tiempo. Si quieres llorar, llora. Si quieres gritar, grita. Pero luego continúa con tu vida. A veces las heridas se sienten fuertes, pero hay que curarlas. No es positivo quedar con las personas que aún eso te despiertan esos sentimientos. Diviértete, conoce gente. Haz planes. No pienses tampoco en la venganza, ¿de qué sirve eso? Feo. No sirve más que para dañarte a ti mismo, aunque haya hecho mal las cosas, a lo mejor contigo. La relación, perdona a esa persona en tu interior y déjalo marchar, sin rencores, sin venganzas. Piensa en el amor y el desamor forman parte de la vida y que los momentos malos también pasan. Por muy grises que sean los días, volverá a salir el sol, dicen. Aprender de esa relación te hace seguir creciendo como persona. Saludos para nuestros amigos.

Bueno, 10 de la noche ya con 52 minutos. Como siempre estamos acompañándole en vivo. Y estábamos escuchando a Cani García, Volver a Amar. Bueno, recuerde que estamos hasta las 12 de la noche y puedes programar. Saludo para todos quienes están trabajando, hospitales, consultorios, hogares de adultos mayores, a quienes están en casita un ratito más antes de ir a descansar. Bueno, ahí estamos con una linda programación todas las noches acompañándoles.

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Bueno, aquí estamos en el bloque de recuerdos. Estábamos escuchando Los Ángeles Negros, ¿eh? Tanto adiós. 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Pero como siempre, estamos acompañándote hasta las 12 con recuerdos. Ahí le mandamos saludos a la gente que se va integrando a nuestra señal.

0: Bueno, 11 ya de la noche, ya con 18 minutos, continuamos acompañándole en este bloque. Bueno, llegamos al momento de descubrir el alma de las canciones, donde conoceremos la historia, el sentimiento y la vida que hay detrás de cada canción. No solo su música, sino que la inspiró y lo que vivió, quién la escribió y por qué llegó a tantos corazones. Ir más allá de la melodía para encontrar la verdad del recuerdo, el amor o el dolor que la hizo nacer. Y así la gente la escucha distinto, lo escucha con el alma. Bueno, en esta oportunidad vamos a hablar sobre un temita de los iracundos, la canción Tú con él. Bueno, esta canción fue escrita por Eduardo Franco, cantante y líder de la banda uruguaya Los Iracundos. Bueno, fue lanzada como balada pop rock el año 84 en su álbum de esta banda Los Iracundos. Bueno, la creación fue de Eduardo Franco, compuso este tema en su casa, ¿no es cierto?, ahí en Uruguay, en el año 84, y fue por casualidad. Fue una anécdota bastante interesante en realidad, la canción esta de Los Iracundos, que fue un éxito. La anécdota, según se cuenta, Eduardo Franco había prometido a su esposa ayudarla con los deberes y la limpieza del hogar. Pero antes de emprender un viaje, sin embargo, en esa oportunidad cuando le prometió a la señora, ¿no es cierto?, hacer quehaceres de limpieza del hogar, le vino la inspiración, se sentó y empezó a componer por la mañana, se inspiró y siguió fluyendo, ¿no es cierto?, ahí todo este recorrido desde la madrugada a la tarde, donde obviamente le había prometido a la señora hacer los quehaceres domésticos y al final no hizo absolutamente nada, se retrasó absolutamente todo. Bueno, a todo esto iba a salir de viaje y al final no salió de viaje porque perdió todo el día, ¿no es cierto?, en componer esta canción. Por eso digo, salió sobre una anécdota esta canción de Los Iracundos, prometiendo algo a su esposa, el cual no hizo, y haciendo la composición y la letra de esta canción. La verdad que le pidió disculpas a su esposa, y él era así, era como bien distraído, en algún momento era como la inspiración le venía a rato, se sentaba, tomaba un lápiz, un papel cualquiera, ¿no es cierto?, y se ponía a escribir de un rato para otro, y esto fue lo que ocurrió en esta canción. Bueno, la balada narra la melancolía, el despecho y la profunda resignación de un hombre que observa a la distancia cómo la mujer que ama es feliz al lado de otra persona. Una anécdota de una canción que fue un éxito, Tú con él, de Los Iracundos.
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Bueno, 11:34, y estábamos escuchando a José Luis Perales. ¿Y cómo es él? Bueno, 11:34, recordarle que siempre estamos en vivo hasta las 12 de la noche, chiquillos. Todos los días estamos con una linda programación. Las 24 horas del día con programación en vivo desde las 7 de la mañana y hasta las 12 de la noche. Pero todavía tiene tiempo para programar a quienes están en casita, a quienes están trabajando, laborando. Bueno, ahí te puedes poner en contacto con la radio. Siempre estamos en vivo.

Bueno, 11 ya de la noche, ya con 47 minutos y nos quedan algunos minutos para este bloque de recuerdos, pero usted se quede en la sintonía, luego ya seguimos acompañándolo durante toda la noche. 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
1: 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Bueno, quédense con nosotros, luego ya nos vamos a estar retirando, por supuesto, en esta jornada día martes.

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Son las 11 de la noche, ya con 58 minutitos. Bueno, ya prácticamente nos estamos retirando, mis queridos auditores, esperando que tengan una linda jornada, que tengan un buen turno para quienes se quedan trabajando, laborando. Bueno, nos vamos a reencontrar mañana, si Dios así lo permite, a eso de las 21:30 minutitos y a través de las diferentes señales de Radio Magistral FM. Bueno, por mi parte me despido, que tengan linda noche. Muchísimas gracias, como siempre, por la tremenda sintonía. Quédese junto a su Radio Magistral FM. Seguimos con una linda programación nocturna.

que una canción es una oración de amor que quiero dedicar, como siempre, con el mismo amor, cariño y respeto, a todas las mamás que esta noche me han venido a visitar. Sobre todo para aquellas que están un poquito más lejos de mí.

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0: ¡Levántate!
1: Bueno, 7 de la mañana con 6 minutos, 7 ya de la mañanita, ya con 6 minutitos. ¿Qué tal? ¿Cómo están? Muy, pero muy buenos días. Ya un placer saludarlos en esta jornada, miércoles 14. Bueno, le acompañamos como siempre en vivo acá en la ciudad de Traiguén, 7 de la mañana ya con 6 minutitos. Saludos para quienes se van integrando a la sintonía por allá por la comuna de Galvarino, 93.9. Para quienes se van integrando a la 91.1 en la comuna de Cholchol. Bueno, y el Traiguén a través de la 101.3. A quienes ya están levantaditos para ir a trabajar, a laborar, a ir al colegio. Les damos la bienvenida. 7 de la mañana ya con 7 minutitos a levantarse, chiquillos. Bueno, como siempre, primero que todo, dando gracias a Dios por un nuevo despertar, un nuevo día. Esperando que Dios nos acompañe, nos guíe, nos ilumine, nos dé fe, optimismo, esperanzas para enfrentar una nueva jornada. Muchas bendiciones para cada uno de ustedes que están siempre en sintonía de la radio, tempranito, en la ciudad, en el sector rural también. Que les vaya espectacular en esta jornada. Siempre estamos tempranito acompañando desde las 7 de la mañana para que nos sintonice. Puedes poner en contacto con nosotros. 45 242 57 53. O bien ahí al más 569-59-51-05-92. 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Golpeando las palmas, ven a vacilar. 7 de la mañana con 9 minutitos. 7 ya de la mañana con 9 minutitos a levantarse.

0: jornada laboral día miércoles 14 ya de octubre. Saludos para todos mis buenos amigos ahí a levantarse a para ir al colegio, los niños sobre todo.
1: Estás en la compañía de Paco Mix Show.
0: Saludos para todos los profes que están siempre en sintonía de la radio magistral. Saludos profesores, todos los profesores, profesoras. Que les vaya espectacular en esta jornada. Muchas bendiciones para ustedes. Que se levantan tempranito ahí en el sector rural. También le acompañamos tempranito. Ahí le mando un becho, bechito, bechón para todos. Nuestro amigo de la locomoción colectiva, también ahí tempranito. En compañía de la radio. Saludos, chiquillos. Ahí a todos quienes los mandaron tempranito a trabajar. ¿Tomaron desayuno, chiquillo, no? ¿O no? ¿No han tomado todavía, no? Vayan a la casa, nomás a darse una vueltecita. La señora le está esperando con desayuno. Salud para el Lucho. Salud para mi buen amigo. Saludos a todos quienes se van levantando a esta hora. Ya vos, niño, arriba que se puede, con harto ánimo, niños. Todavía queda. Falta todavía, chiquillos, para las vacaciones de verano. Todavía falta. ¿Cuánto queda?
2: Levántate.
0: Como 2 meses y medio aproximadamente.
2: Despiértate.
0: Así que aguanten. Todavía queda para las vacaciones de verano, cabrón. Ya, 7 de la mañana con 16 minutos, a las 7 ya de la mañana, ya con 16 minutitos, a levantarse.

Bueno, 7 de la mañana con 21 minutos ya. Ahí estábamos escuchando a los Gatitos Negros con ese recuerdo sound. 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Pleno centro de Temuco, avenida Vicuña Maquena 716. 7 de la mañana con 22 minutos, arriba que se puede. Vamos con harto ánimo a levantarse los perezosos, que ya ha llegado la madrugada. Llama, señora, hágale desayuno al marido, pues. Vaya a refrescarle la espalda ahí a la ducha, con agüita con jabón. De pasadita ahí, usted ahí se puede meter un ratito a la ducha ahí. Ya, voy a recordarle que estamos las 24 horas del día junto a usted, con una linda programación de las 7 de la mañana hasta las 12 de la noche. Estamos en vivo, señores. 7 de la mañana con 23 minutos ya.

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1: Ya 7 de la mañana con 26 minutitos ya esta jornada, día miércoles. Hoy estaba revisando el onomástico para hoy día y que dice por acá el calendario Calixto. Sí, mucha felicidad para quienes lleven el nombre Calixto. Grande onomástico hoy día, ¿eh? Mucha felicidad de Calixto, Calixto. Medio raro el nombre, pero tiene que haber alguno que tenga el nombre Calixto. Ahí le mando mucho pecho, pechito, pecho, pecho, pecho, pecho, pecho, pecho. Harto pecho. Pero y para que estén de cumpleaños hoy día también, ah, muchas felicidades, chiquillos, que lo pasen realmente espectacularmente bien hoy día. Que le regalen todo hoy día, ¿no es cierto? Ahí, que le hagan el cumpleaños feliz. Happy birthday to you. Que le canten el cumpleaños feliz hoy día, que le hagan un buen almuerzo, una buena tortita. Que los regalonen hoy día en su día de cumpleaños, por supuesto. Aunque sea una vez al año, por último. Ya, hoy nos vamos a ir a una pequeña pausa comercial cortita, regresamos de inmediato y seguimos acompañándote. Quédese con nosotros porque tenemos mucho, pero mucho más, una linda programación como siempre hasta las 9 de la mañana. Quédese con su radio magistral. Vamos a una pausa cortita, volvemos.
2: Es la hora 7:28 minutos.

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Bueno, 7 de la mañana ya con 36 minutos y estamos de regreso. Bueno, ahí más 569-5951-0592, mis queridos auditores. Se pueden poner en contacto con la radio acá en la ciudad de Traillén. Le mando muchos saludos para quienes se van integrando a esta hora de la mañana. 7 ya de la mañana con 36 minutos. Ahí saludo para todos quienes les encanta la música tropical ranchera. Y bueno, amigos, quienes se levantan tempranito junto a su radio Magistral FM. Ya, vamos arriba que se puede con harto ánimo. Hoy es temprano todavía para que los cabros vayan al colegio. 7:36. Todavía tiene tiempo para no llegar atrasado. Se puede levantar rápido. Tómase un cafecito, lávese la carita con agüita y jabón.

Ya, 7 de la mañana, 44 minutos. A las 7 de la mañana, ya con 44 minutitos. 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Bueno, también estamos junto a nuestros amigos en Galvarino 93.9. Ahí le mandamos muchos cariños ahí a Galvarino, a quienes se van integrando a la sintonía. Saludos, chiquillos. Esperando que tengan una linda mañana, un día espectacular. Vamos a revisar por acá el pronóstico del tiempo y yo le voy a comentar hoy día. Vamos a ver qué dice la Dirección Meteorológica de Chile. Bueno, tenemos una grata temperatura, tenemos 8 o 9 grados hasta ahora. Bueno, hay una probabilidad poquísima de algunos chubascos aislados, eso sí, con solcito hoy día. Mínima de 8, máxima de 20 grados, chiquillo, y con solcito para esta jornada de día miércoles. Para mañana va a estar más o menos parecido. Una mínima de chubasco también ahí. Hay una probabilidad en la mañana de chubasco. 30%. Y mínima de 8 a 21, 22 grados. Con solcito también. Se va a mantener arriba de 20 grados durante esta semanita, por lo menos hasta el día domingo. Vamos a tener temperatura arriba de 20 grados. Estar como medio gente caluroso que nos ponemos, ¿no es cierto? Ahí una casaca, nos sacamos la casaca y nos ponemos la casaca. Andamos en polera, ¿no es cierto? Ahí al final no sabemos si guardar en paraguas o dejarlo en la casa o llevarlo. Oye, ayer estaba bonito, salió solcito, estuvo rico y en la tarde se larga, chiquillo, la tormenta eléctrica y granizo y para qué te cuento. ¿Sí o no? Oye, salimos re bien ahí con una chalequita más uno y de repente, ¡oh! Y se larga la vela. Yo andaba en pura polera, cabrón. Ahí salí y dije, ¡ay, andar con pura polera! Y de repente me vi a la nueva por ahí por el centro ahí, cabrón. Si tienes una pena, se me mojaron hasta los calzoncillos largos. No, mojado, no, si fue buena la nueva que se mandó. Y no solamente entre Iquien, en gran parte de la novena región también, como llovía. Hoy no me diga en Santiago, ¿eh? Santiago está la embarrada nada más, ¿eh? Granizo, lluvia torrencial, las calles, para que te cuento cómo está. Ya, oye, 7 de la mañana, ya 47 minutos, ¿cómo pasa la hora? Realmente buenísimo día que tengan, chiquillos. Ahí les mando saludos para todos.

Ahí estaban los prisioneros del sur, ¿eh? Con ese temita vestido de color de rosa. Y saludando a quienes se van integrando a la sintonía. Saludos para Marisol, ahí que me pidió un temita de sabor a tinto. La vecinita por acá me pidieron también un temita de los del llanero de Ñuble, ¿eh? Ojitos de uva se llama, dice por acá. De los prisioneros del ritmo y uno le dice por acá de los incondicionales de la cumbia, el tema Andalucía. Saludando a quienes se van integrando a la sintonía, le mando saludos para todos mis queridos auditores, a quienes están en sintonía a través de las diferentes señales, a quienes nos siguen ahí a través de nuestra señal online también, desde Arica a Tierra del Fuego. Saludos para Jaime por allá por Peña Flor, le mando mucho cariño ahí tempranito, Jaime. En sintonía de la radio a través de la señal online. Becho, becho, me dice por acá. Ay, becho, becho, becho para ti también, Jaime. Que tenga linda jornada, Jaimito, ahí. Qué buen amigo. Ya, 7 de la mañana con 52 minutos. 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

Ya, oye, nos vamos a ir a una pequeña pausa comercial cortita. Regresamos de inmediato ahí para que te quedes junto a nosotros, junto a tu radio magistral, que te acompaña siempre tempranito.

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1: Bueno, 8 de la mañana con 7 minutos, las 8 ya de la mañana ya con 7 minutos, mis queridos auditores. Pero como siempre, le acompañamos en vivo hasta desde la comuna de Traiguén, ahí para gran parte de la novena región. Llámenos, escríbanos, póngase en contacto con la radio y le mandamos muchos saludos para todos y cada uno de ustedes. 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Ya, oye, llegó mi secretaria, por fin. Oye, no, llegó, hoy día llegó temprano. Hoy día sí, me trajo pancito calentito. A ver, ¿qué más trajo? A ver, quesito. Jamón sándwich también trajo. Y dos huevitos duros. ¿Y para qué eso? ¿Para qué son los...? Ah, para usted, ¿eh? Ya, le gustan los huevitos duros, dice. Vamos a tomar cafecito entonces. Haga nomás los cafecitos por mientras yo termino acá, ¿ya? Bueno. Anda lo rosito hoy día. Recién bañadita ya. Se ríe nomás ella. Se ríe nomás. Ya. 8 de la mañana con 9 minutos.

0: Ya, 8 de la mañana con 14 minutitos. Hoy estaba terminándome de comer un pancito que me... me... Trague rápido, me decía mi secretario. Trague rápido, póngame. Estaba medio atorado con un pedazo de pan, yo.
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0: Ya. Me estaba pegando en la espalda un poquitito mi secretario por ahí. Ay, ya. 8 de la mañana con 14 minutos. Recordarte que estamos acompañándote todas las mañanitas y hasta las 9. Luego ya se viene el matinal ahí, el Galvarino, el Cholchol. Y yo me quedo como siempre acá en la ciudad de Traiguén. Le mando muchos saludos para Galvarino y a nuestros fieles auditores por allá. ¿A quienes están en la comuna de Cholchol, no Imperial, a través de las 91.1? Bueno, no te olvides que estamos siempre en vivo. Ahí te puedes poner en contacto con nosotros acá en la ciudad de Traiguén. Llámenos, escríbanos. Siempre, siempre estamos en vivo, chiquillos.

Ya, 8 de la mañana con 21 minutos ya. La 8, 10 de la mañana ya con 21 minutos. Ya, me dice por acá que ya salió el solcito. Salió el solcito. Ya, voy a mandar a mi secretaria que vaya a ver a la esquina si es que salió el solcito. Me dice, Patito, ya salió el solcito por acá, me dice. No sé, en Traiguén por lo menos ya tenemos solcito también. Bueno, esperamos una temperatura máxima para hoy de 21, chicos. Sí, mucha humedad, sí, un 95% de humedad. Cuidarse de los cambios bruscos. Tener buena temperatura para hoy, ¿eh? Así que a prepararse, mis queridos auditores.

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1: Ya, 8 de la mañana con 25 minutos. Ahí estábamos escuchando a los Peregrinos del Amor. Un buen recuerdo de los Peregrinos ahí, el tema Ya no siento nada. Pero como siempre estamos hasta las 9 de la mañana. Saludos, dice por acá Patito, regálame un temita de JP y su banda llanera. El tongoneadito, tongoneadito, dice por acá. Ahí vieron el tema de Bruja de los Capataces del Amor. Oye, saludos para quienes se van integrando a la sintonía, ¿ya? Tomando un rico desayunito, dice por acá. Saludos para el sector de las obras. Saludos a mi gente por allá en el sector de las obras, acá en Traiguén. Y aprovecho de saludar ahí al Barrio Alto, ¿no es cierto? Ahí. A toda la gente del sector de las obras y del Barrio Alto. Y siempre les saludamos. Sector de la Araucana, también ahí, Amelia Curby, saludo para ustedes. Quienes están por allá, por los Trigales, los Héroes. Y también les acompañamos todas las mañanitas tempranito.

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0: la mañana con 38, seguimos acompañándote como siempre en vivo desde la linda comuna de Traillén, ahí para gran parte de la novena región de la Araucanía. Saludos para la Sole, que me pidió por acá un temita de Los Diamantes de Purapel. También vieron un temita de Los Lumaquinos Alegres, La Vida de Campesino, dice por acá, saludos. Hoy le mando un saludo ahí a La Frontera, que me pidieron un tema de Los Rancheros de Plata. Llorando en las cantinas se llama por allá, por el sector de La Frontera. Saludos para la Locomoción Colectiva, línea 1 y 2, me pidieron por acá. No voy a decir el nombre, no voy a decir el nombre. Lo digo. Me pidieron por acá el tema Marilú, Los Capataces del Amor. Saludos para todos nuestros amigos de la Locomoción Colectiva, línea 1 y 2, que están siempre en sintonía de la radio. Y le mando muchos besos, bechitos, bechón, como siempre, chiquillos. A todos ustedes, muchísimas gracias por sintonizarnos ahí. Los cabros hay que tenerlo en buena, que de repente me pillan en el camino por ahí. ¿A dónde va? Voy al cementerio. Ya vamos. ¿A dónde va? Voy a Guacola. Ya vamos, patito, vamos. Amables los cabros. Saludos para todos los colectiveros. Ya, 8 de la mañana con 39, llámenos, escríbanos, póngase en contacto con la radio.
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Bueno, 8 ya con 42 minutos. 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

0: 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Bueno, recuerda que estamos hasta las 9. Luego ya se viene el matinal en la comuna de Galvarino, el matinal en la comuna de Cholchol. Esta jornada, día miércoles, ya 14 de octubre. Oye, ¿cómo estuvo el día de ayer? Martes 13, recuerden, martes 13, no te cases ni te embarques.
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0: Día de mala suerte ayer, ¿eh?
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0: Bueno, algunos no lo toman de esa forma, ¿eh? Esperando que hayan tenido un buen día. Por lo menos el día de ayer yo tuve tormentas, rayo y trueno. Día de mala suerte. 8 de la mañana, 45 minutos. Oye, salud para Lumaquina. Me pidieron el grupo Sólido. Mentiras nada más.

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1: Bueno, nos van quedando menos las 8 ya con 48 minutos. Saludos para Sandrita, que está en sintonía de la radio ahí. Me pidió un temita por acá de los rivales de Chile, ¿eh? Sé que te quito, se llama el tema, dice nuestra amiga. Ya, saludos para ti. Saludos para todos los niños que se quedaron en casita acompañándose de su mamita. Saludos para Arielito, por allá por la calle Serrano. Le mando muchos, muchos cariños para él, para su mamá. Saludos a Arielito. Oye, tengo ofrecido una visita, ¿eh? De repente voy a ir para allá. Así, espéreme nomás, espéreme. No, si voy a llegar ahí. Saludos para él. Saludos a Arielito, le mando muchos cariños para él. Buen amiguito. Voy a llegar al almuerzo un día, voy a llegar a la ONU, no sé en realidad. Hoy voy a aparecer. Voy a saludarlo, voy a pasar a saludarlo un día. Ya, 8 de la mañana, 49 minutos. Pero como siempre, acompañándole hasta las 9 de la mañana.

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Ya, 8 de la mañana con 53 minutos, prácticamente ya nos estamos retirando en esta jornada. Bueno, como siempre, un placer estar acompañándole todas las mañanitas. Oye, estamos de las 7 de la mañana, todas las mañanitas acompañándole. 7 de la mañana en punto. Con programación en vivo hasta las 12 de la noche. Ahí le acompañamos con toda la buena onda. Diferentes bloques musicales ahí, agradeciendo a la tremenda sintonía. Cada día llegando más lejos y a más auditores Radio Magistral FM. Le acompañamos en la mañana, le acompañamos al mediodía, en la tarde, en la noche también le acompañamos en vivo, para que se ponga en contacto con nosotros. Oye, saludo para todos quienes se han ido integrando día a día. Gente que me habla, que me llama, que no lo hacía, bueno, ahora hace rato que ya lo están haciendo. Así que muchísimas gracias ahí. Saludos a la profesora, no me acuerdo el nombre de ella en realidad, pero saludo también para ella que me escucha tempranito. Antes de irse al colegio, me dice la profe. Saludo para ella. Le voy a preguntar el nombre en realidad para saludarlo igual, porque es importante saludar a la gente que nos va contactando, fíjate, tempranito, y escuchan la radio. Antes escuchaba la televisión, dice, encendía, ahora no, ahora enciende la radio. 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Ya, nos vamos. Yo me quedo tomándome un rico cafecito por acá con mi secretaria. Necesito un masaje también, así que yo creo que nos vamos. Que tengan linda mañana. Los quiero mucho. Muchas gracias, como siempre. Tremenda sintonía. Nos juntamos mañana temprano a las 7 de la mañana en punto.

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Ya, 9 de la mañana con 3 minutos, 9 ya de la mañana ya con 3 minutitos, ya estamos en nuestro bloque matinal acá en la ciudad de Traiguén, a través de la 101.3 Radio Magistral FM. Ahí le damos la bienvenida a nuestro fiel auditor acá en Traiguén a través de la 101.3. Ya, dejando atrás la señal 93.9, 91.1, y nosotros nos quedamos en nuestro matinal acá en la ciudad de Traiguén, chiquillos. Y saludando a nuestros fieles auditores, a todos los locales comerciales que están en sintonía de la radio acá en Traiguén, a todo el centro, a quienes están ya conectados con la radio magistral, a la gente que está en los sectores rurales también en la ciudad. Saludos, mis queridos auditores, acá en la ciudad de Traiguén City. 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Oye, llámenos, escríbanos, pónganse en contacto con la radio. Siempre estamos en nuestro matinal acá en la ciudad de Traiguén a través de la 101.3.

Ya, 9 de la mañana con 9 minutos, las 9 ya de la mañana, ya con 9 minutitos. Bueno, seguimos acompañándole como siempre, chiquillos. Les mandamos saludos a quienes se van integrando a la sintonía de la radio, por supuesto, acá en la ciudad de Trequena. Ahí estábamos escuchando a Juanes con el, Un Día Normal, se llama ese tema de Juanes.

Ya, oye, llámenos, escríbanos, pónganse en contacto con la radio. Por acá estaba leyendo, me pidieron un temita el 30 de febrero, chiquillo, de H. Sí, 30 de febrero. Y me pidieron también un temita por acá de María Becerra, Piscina se llama el tema, dice, saludos. Gracias. Oye, como siempre, acompañándole en vivo acá en la ciudad de Traiguén, ahí puedes llamar, puedes programar si quieres acá a los estudios de la radio. Le mandamos saludos a toda la gente que se va integrando a la sintonía, chiquillos.

Bueno, 9 de la mañana ya con 18 minutitos. Bueno, seguimos acompañándole como siempre en esta jornada de día miércoles. Oye, nuevo terremoto en la televisión chilena. Famoso rostro dejaría la competencia y volvería a Canal 13 casi 8 años. Titulares de este copucheo, realmente bueno, ¿no es cierto? Ahí. Nuevo terremoto en la televisión chilena, famoso rostro dejaría la competencia y volvería a Canal 13 casi 8 años. Ya no doy más. La carga de trabajo no ha tenido descanso, asegurando el periodista Hugo Valencia, ¿no es cierto? Ahí. Con respecto a esta semana, el periodista de espectáculo Hugo Valencia filtró lo que sería un supuesto bombazo en la televisión chilena. Durante el programa, ¿no es cierto?, UPS, animador aseguró que la grúa televisiva sigue y muy pronto se concretaría el movimiento más grande del año 2026. ¿Cuál sería este? Bueno, me llegó la información de que estaría prácticamente todo listo, conversado y acordado, dinero, proyectos, mediante tengo entendido que ya está cocinada la llegada a Canal 13 como flamante animadora Diana Boloco, ¿no es cierto? Ahí aseguró el comunicador. Bueno, Adriana Barrientos, su compañera en el espacio, no pudo ocultar la sorpresa. Me muero, amigo mío, me alegraría mucho más grande el logro, lo logró Martín Cárcamo, si él lo viene o la viene pidiendo desde el año pasado, dijo Martín Cárcamo por esta persona, ¿no es cierto?, que es Diana Boloco. Bueno, según Valencia, el canal de Inés Mateo Rejola llevaría meses hablando con la profesional que hoy forma parte de Chilevisión. Y en principio la idea era que formara parte del regreso de Vértigo a la programación. Esa era la idea original. Por eso no se pudo concretar en su minuto, porque Diana tiene contrato vigente con Chilevisión. Ese contrato, a pesar de que Diana no ha querido revelar la fecha de término y las personas involucradas en este negocio, tampoco Papá Mono lo tiene confirmado. Sigue según las obligaciones laborales, se extendería hasta febrero del 2027. Bueno, y de acuerdo a su relato en toda la escena, también tendría peso la reciente contratación de Javiera Montero, ¿no es cierto? Ahí Canal 13, amiga y mano derecha de Boloco, que asumiría un rol importante en la producción de la manera opuesta, ¿no es cierto? En la señal privada Locos por el Baile. Bueno, en ese programa quiere que Diana Boloco anime, y de esa manera

manera bloquear la tercera temporada de Fiebre de Baile que estará planeando Chilevisión y que incluyó algo, programas más que adelanta, ¿no es cierto?, ahí el periodista. Y además por los malos resultados que ha tenido Fiebre de Baile, sostuvieron lo mismo. Así que lo más probable, ¿no es cierto?, que pronto ya no más la carga de trabajo. Ella quiere mucho al equipo de Fiebre, pero está en un poco colapsada, no ha tenido descanso, remató. Cabe recordar que la hermana de Cecilia Bolocco lleva casi 8 años fuera de Canal 13 tras salir el 31 de diciembre del 2018, después de trabajar en el espacio durante 13 años. Regresaría, según los periodistas, ¿no es cierto? Volvería al canal del avión a ser. Qué bien, me parece bien. Diana Bolocco ahí me gusta a mí, es muy simpática la Diana Bolocco, qué bien.

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Bueno, 9 de la mañana ya con 40 minutitos. Saludamos hoy a la comuna de Cholchol. Le mandamos muchos cariños ahí. 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Bueno, como siempre, estamos en este bloque de agenda deportiva. Ahí le echamos una miradita, por supuesto, ahí a la prensa deportiva. Y comenzamos con una noticia de prensa en Argentina. No le perdona el bajo partido de Palacio en Boca Juniors. Nunca pudo manejar el ritmo. La joya estuvo lejísimos de su mejor versión en lo que es la derrota 1-0 ante Vasco de Gama por las semifinales de la Copa Sudamericana 2026. Carlitos Palacio, que vivió una ingrata jornada en Boca Juniors en la primera semifinal de la Copa Sudamericana ante Vasco de Gama, y la joya, que recibió la oportunidad de ser titular, estuvo lejos de brillar ante su ex equipo y terminó siendo reemplazado mediante el segundo tiempo por bajo rendimiento. Para más remate, su equipo perdió por la cuenta mínima 1-0, lo que obliga a hacer todo, ¿no es cierto?, ahí de nuevo. Realmente está complicado y no están contentos la exigencia, ¿no es cierto?, en el equipo por conseguir el título de la Sudamericana es bastante fuerte, y Carlitos Palacio la verdad que no está rindiendo lo que se merece. Bueno, las malas notas que Carlos Palacio recibe, un 4, un 5, está lejos de ser, dice en los titulares argentinos, el Carlitos Palacio que todos quieren.

Bueno, se viene su regreso el jugador de Colo-Colo que se hizo exámenes por lesión que lo tiene marginado, Maximiliano Romero. Se realiza exámenes médicos para tratar la dolencia que le ha permitido, ¿no es cierto?, ahí estar con descanso hace bastante rato. Y bueno, y Colo-Colo tiene por delante partido importantísimo en los dos frentes que le quedan en estos últimos meses del año, la Liga de Primera y la Copa Chile. Bueno, el cacique quiere ir por todo, ¿eh? Y lo mismo necesita del jugador Maximiliano, que no le falle. En este sentido, un jugador que no ha podido jugar en los últimos compromisos ha sido Maximiliano Romero, quien está marginado tras sufrir este edema ahí en el recto anterior del muslo derecho. Bueno, en la previa de lo que fue la dura derrota ante Coquimbo Unido, los salvos informaron que su canal oficial es que el jugador se encuentra en tratamiento kinésico y por la razón está, ¿no es cierto?, con tratamiento médico. Y la verdad es que Fernando Ortiz quiere que regrese Romero, se le dio más tiempo, por lo mismo es que el atacante ya está sometiendo exámenes rápido, en realidad, de acuerdo a la información entregada por TNT Sport. Romero acudió a la última hora a la clínica donde se hizo exámenes médicos para realizar una resonancia, con esto ver la posibilidad de que pueda jugar los próximos encuentros, porque Colo-Colo necesita urgentemente, ¿no es cierto?, ahí reforzar el equipo lo más pronto posible y obviamente necesita a este jugador. Titulares dicen: no es Charlie Arangui, Diego Rivarola apunta a la gran figura de Universidad de Chile. El emblema de los azules destacó el partido de Agustín Arce en lo que es la goleada 6-0 sobre Ñublense. Esto de los pocos jugadores que tiene esa pegada de afuera del área, y la Universidad de Chile lo tiene, declaró Goku, que le llaman, ¿no es cierto?, ahí a este jugador. Universidad de Chile se puso a sacar de la mejor manera posible la derrota ante Antofagasta por Copa Chile, con una soberbia goleada por 6-0 sobre el Ñublense. Los azules no quieren bajar los brazos en la liga de primera y hasta se entusiasmaron con darle casa a Colo-Colo. Bueno, el equipo de Fernando Gago pudo sacar su mejor versión en el momento preciso, con una goleada sobre los chillanejos en donde prácticamente no hubo puntos bajos. Bueno, y sin embargo, Rivarola hizo un esfuerzo eligiendo al mejor jugador y obviamente Agustín Arce dijo es el mejor jugador que tiene, por lo menos hasta ahora, ¿no es cierto?, ahí Universidad de Chile.

Bueno, para esta jornada 14 de octubre, Fluminense hoy día con Palmeiras por la Copa Libertadores a las 21:30. Bueno, Copa Sudamericana también ahí hoy día Atlético Mineiro con City Torque a las 7 de la tarde juega. Copa Libertadores para el 21 de octubre hay Palmeiras con Fluminense 21:30. Copa Sudamericana para el 21 también el City Torque con Atlético Mineiro a las 7 de la tarde. Copa Chile, bueno, ahí ya la próxima semana, el 21, miércoles 21, destacamos Universidad de Chile con Deportes Antofagasta a las 20 horas, la Liga de Primera, el 23, Audax Italiano con Huachipato a las 20 horas, en Liga de Primera también hay partidos que se vienen, 24 de octubre, La Serena Concepción, Liga de Primera, O'Higgins con Cobresal a las 20 horas el 24 de octubre. Hay partidos ya adelantándonos, por supuesto, lo que fue el fin de semana recién pasado. Y recordarle, ¿no es cierto?, ahí que también se viene Copa Libertadores. Bueno, ahí también ahí está la Champions League. Para los fanáticos, ¿no es cierto?, ahí de la Champions League. Oye, el Arsenal con 24 puntitos, el Bayern Múnich con 21, el Liverpool con 18, el Tottenham con 17, Barcelona con 16, el Chelsea con 16 y el Sporting de Lisboa con 16 puntitos en la Champions League. 9 de la mañana con 48 minutitos, ahí recuerde que estamos hasta las 10 de la mañana acompañándole.

Ya, 9 de la mañana con 56 minutitos. 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Ya, 9 de la mañana con 57 minutos, nos alcanzamos. El horóscopo estaba a la página caída, chiquillo, del horóscopo. Parece que se fue ayer con el temporal la página. Ya, nos vamos a ir a la pausa y regresamos de inmediato ya con la segunda parte informativa para que te quedes junto a nosotros. Y nos reencontramos a las 13 horas, 1 de la tarde, en esta jornada día miércoles.

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Continuamos con nuestra programación, por supuesto, a esta hora de la mañana. Oye, ¿cómo es la cosa después de que ayer se nos caía el cielo acá en Traiguén y prácticamente en toda la región de la Araucanía? Ahora, fíjese, estamos con un solcito bastante despejado los cielos a esta hora acá en nuestra comuna de Traiguén. Frío para nada que hace. Claramente que habíamos tenido mínimas de 12 y de 11 grados, pero después de la lluvia baja un poco, pero no tan considerablemente. La verdad es que no hace frío, ¿eh? No hace frío hoy día. Esperamos chubascos, todos preguntan lo mismo. Sí, pues yo le voy a contar que para hoy día, aquí en Traiguén, esperamos 21 grados. O sea, una tarde nuevamente con calor, abochornada, como uno dice, ¿cierto? Y con posibles lluvias a eso de las 20 horas. Ya el viento se va a mantener bajo. Y probablemente entonces, como yo le digo, lluvia a eso de las 8. Lo mismo para mañana, con 23 grados mañana jueves. Y una mínima de 8. También para mañana hay pronóstico de lluvia. Igual que ayer, como alrededor de las 5 de la tarde. Oye, pero ayer los truenos, los relámpagos realmente potentes. Hasta granizo estuvimos aquí en Traiguén en algunos sectores. Estuvo intensa la lluvia, entre las 7 y las 7 y media. La verdad que fue un diluvio con también esta tormenta eléctrica que se dejó sentir con fuerza acá en Traiguén y básicamente en casi toda la región. Este sistema frontal que vivimos ayer, que dejó granizos, viento y más de 15 milímetros de precipitación en la jornada de ayer. El viernes parece que va a tener piedad con nosotros sin lluvia y con una máxima de 23 grados. Para el día sábado vamos a tener una temperatura de 20. Y el domingo con 21 y 8. Ya arrancaríamos la otra semana con lluvia nuevamente, ¿eh? Uf, sí. La próxima semana tendríamos precipitaciones también. Parece que va a ser la tónica de este mes de octubre. La alerta por tormentas eléctricas hoy día nuevamente está, ¿eh? Hoy día la pone Senapred, otra vez esta alerta para toda la jornada. Probables tormentas eléctricas en zonas de la región de la Araucanía, los ríos y también de la región de los lagos, ¿ya?

La gran Gloria Estefan, eso es lo que estamos escuchando de fondo, ¿no? En esta mañana magistral. 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Vamos a seguir revisando nuestras portadas regionales, pero también nos vamos a ir con la pausita porque ya son las 10 con 29 minutos. Nos vamos con la pausa comercial, pero ya estamos de vuelta acá en el 101.3.

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Investigan balacera en Imperial, un muerto y un carabinero herido. Eso viene en portada del Austral. Nacional Universitario de Básquetbol 3x3 reúne a 19 equipos en la UFRO. A 7 años de la muerte de Antonia Barra. Aparece también hoy día acá en portada. En la Araucanía, el 47% de las mujeres tiene su mamografía al día. Relacionado, por supuesto, con la prevención del cáncer de mama. En Pucón, Festival Rara lanzó su edición 2026 y adelantó parte de la programación. Curacautín, en 25 minutos de granizos y lluvias provocaron inundaciones. Investigadoras de la UFRO fortalecen red internacional sobre tecnología y neurodivergencia.

Ataque incendiario en Angol dejó 4 máquinas destruidas. Esta es una noticia que se subió recién, así que voy a ampliarla, a ver. 4 máquinas quemadas fue el saldo de un atentado incendiario registrado anoche en el fondo El Carmen de propiedades MPC, ubicado en el sector rural de Angol, en la región de la Araucanía. El ataque motivó un amplio despliegue policial que requirió apoyo de personal y vehículos blindados. Hasta ahora se desconoce quiénes estarían detrás del ataque, ya que no se ha reportado la presencia de panfletos reivindicatorios con este hecho. Parte, cierto, de las noticias regionales que tenemos por acá en el Austral de la Araucanía. Vamos a seguir revisando más noticias, por supuesto, que vamos ampliando noticias regionales.

Oye, estaba leyendo por acá también parte de algunos mensajitos al WhatsApp. Usted también nos puede escribir a través del más 569-5951-0592. Ahí estamos en vivo y en directo. Puede escribirnos, llamarnos también, como no, acá en los estudios de la radio. Nosotros nos vamos con música y ya estamos de vuelta porque seguimos revisando en el segundo bloque noticias nacionales. Vamos a ver los titulares que trae hoy la prensa chilena.

Muy bien, estamos de vuelta. Son 8 minutos los que nos separan de las 11 de la mañana. Le damos la bienvenida a toda la gente que llega, que viene llegando, encendiendo la radio, o también, por supuesto, a través de la señal en línea. Ahí también estamos, ¿eh?, en vivo y en directo. 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

Muy bien, son las 11 de la mañana con 15 minutos. Bienvenidas y bienvenidos todos los que vienen llegando a esta hora de la mañana a Magistral. Esta jornada de día miércoles ya 14 de octubre. San Calixto hoy día. Y además, cierto, siempre todos los días saludamos a la gente que está de cumpleaños. Así que un abracito grande para todos ustedes. Estaba tomando un café y la verdad que no hace nada de frío, ¿eh? Vamos a tener una jornada bastante cálida y hacia la tarde con algo de nubosidad se va a poner como bochornosa la tarde. Y probables tormentas eléctricas a eso de las 20 horas. Hoy no queremos más guerra con la lluvia, lo granizo, la tormenta eléctrica. A pesar de que es un fenómeno que yo personalmente lo encuentro hermoso, precioso, el poder que tiene la naturaleza.

Se vienen en la región metropolitana 15 milímetros de lluvia con calor y también se espera que tengan tormenta eléctrica en la tarde. Ayer hubo un remolino, un tornado, pero cero, creo que de la escala del 0 al 5 era cero. Vamos a estar revisando eso.

vamos a revisar prensa nacional para ir viendo cómo se actualiza todo lo que está sucediendo, ¿cierto?, en nuestro país respecto de este sistema, no sé si frontal en realidad, pero más que nada por los daños que causó, ¿cierto?, sobre todo las lluvias, los granizos, y en algunas comunas de la región metropolitana estuvieron también, parecía nieve, la verdad, no era nieve, pero se veía todo blanco. Así que vamos a echar una miradita por acá, a ver, prensa nacional. Codina confirma habilitación del 2% de emergencia para comprar radares meteorológicos. Oye, esto ha sido tema, que Chile no tenga radares meteorológicos. ¿Por qué? Nunca a nadie se le había ocurrido, no sé, no tengo idea, nadie lo propuso, no sé. Pero lo que sí sé es que si tuviéramos en Chile radares meteorológicos, podríamos prever algunas situaciones y salvar vidas, ¿cierto? Que es lo más importante.

Ya, esto se lo voy a contar porque es bueno que usted también se entere de esta noticia. Mire, le voy a contar que los radares meteorológicos que se están evaluando adquirir, dice que estos equipos permiten monitorear lluvias y tormentas en tiempo real para anticipar fenómenos peligrosos. Porque el aluvión registrado el pasado jueves en Las Condes abrió el debate sobre la necesidad de incorporar radares meteorológicos en Chile. Me da cierta... Igual puedo entender por qué la gente escribe tantas cosas en redes. No sé si... No creo que sea resentimiento, la verdad. Porque tuvimos una emergencia en el norte tremenda, como no se había visto en décadas, y nadie habló de los radares meteorológicos. Pero ahora que ocurrió en Las Condes, sí se habla de los radares meteorológicos. Pero bueno, está bien. Lo importante es que se hable. A ver, dice además acá la nota que poco después el subsecretario del Interior confirmó que se está evaluando su adquisición y precisó que cada radar tiene un costo aproximado de 800 millones y que se necesitarían cerca de 8 para cubrir el país. Estos dispositivos permiten detectar la intensidad y el desplazamiento de las precipitaciones y tormentas, lo que contribuye a mejorar los pronósticos y entregar alertas tempranas como fenómenos meteorológicos peligrosos, como lluvias intensas o inundaciones. La tecnología ya se utiliza en países como Estados Unidos, Argentina, Brasil, México, España, Japón y Australia. O sea, nosotros somos acá en la región de los que no tenemos estos radares. Ya, ¿cómo operan estos radares? Qué importante. Primero detecta tormentas e inicios de fenómenos Mike-Trem, o los tornados. Localiza dónde están las gotas de agua o el granizo o la nieve al interior de una nube y cómo es su movimiento en ella. También determina la velocidad de la tormenta. Bueno, dicen que vamos a tener uno, pero lo que los expertos hablan es que necesitamos una red de radares. Una red, no solamente uno, una red de radares. Que seguramente también van a funcionar en las regiones donde lamentablemente los hechos estos últimos meses, ¿cierto?, han sido tan pero tan dañinos. Ahora, es bueno que uno haga también la diferencia que está muy mal dicho cuando los periodistas, uno ve la televisión y hablan de que la culpa la tiene la lluvia, que la culpa la tiene en el fondo la naturaleza. Y claro, son fenómenos que son intensos por este fenómeno del Niño que estamos viviendo ahora, pero la culpa la tiene primero las autoridades que nos fiscalizaron y segundo también nosotros mismos al irnos a vivir a lugares donde sabemos que en algún momento pasó un río, donde hay una duna, que es la orilla del mar, donde sabemos que en algún momento va a pasar algo, pero somos porfiados. Y además de eso, no sé por qué le permite

a personas comprar terreno, ¿cierto?, donde saben que se van a inundar o donde saben que pasaba un canal y o un río y que por algunos años de sequía o no sé, ya no corra, pero va a volver a pasar. Entonces, eso yo creo que también es parte de una responsabilidad que tenemos nosotros como sociedad. Y no solamente la gente no le puede echar la culpa a la naturaleza. Entonces, eso me parece bastante curioso, por decirlo menos. Lo vi ayer en varios canales de televisión que por culpa de la lluvia, los granizos, da la escoba. No deja de ser tema eso, ¿eh? Así que eso, ojalá que puedan comprar estos radares porque por algo también el sueldo de Chile, que es el cobre, tiene para pagar el radares, po. Ojalá que así sea. Bueno, nos vamos a ir con más titulares, pero junto a la música también a esta hora de el día. Ya son las 11:23, nos vamos con un temita y luego seguimos revisando más noticias acá en el 101.3.

11 de la mañana con 27 minutos, estamos junto a nuestros amigos de Panadería Holandesa, el pan de la buena mesa. ¿Cómo no? 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Oye, nos vamos a quedar con un tema solicitado. Vamos, se nos cayó el carnet aquí, a ver si es que hay un par de temitas que me pidió mi amigo Olguita, así que nos vamos a quedar con eso. No se vaya.

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Muy bien, de vuelta, son las 11 de la mañana con 48 minutos. Seguimos con la música en esta mañana magistral de día miércoles. Avanza la semana, esta semana va a pasar rapidita en todo caso, ¿eh? Yo estoy segura que va a pasar volando. Ya han pasado, mañana es viernes. Como el lunes fue feriado, ¿cierto? Ahí queda esta sensación, ¿no? Que pasa un poquitito más rápida. Vamos a seguir revisando más noticias, pero igual le voy a contar, ¿cierto? 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

Bueno, el tema ese, lo encuentro muy bueno. Bien, nos vamos a ir con noticias de página de CNN, que ya está por acá. Hoy el internet anduvo requete malo. Hoy día andamos en la misma, parece, ¿eh? Está lento el net.

con la música de las noticias a esta hora del día, porque nos vamos a revisar portaditas nacionales. Le vamos a echar una miradita por acá a las noticias a esta hora de la mañana. A ver, mientras más severa, más grande el granizo. Experto explica consecuencias tras la tormenta en Santiago. La tormenta que afectó a la capital dejó una inusual acumulación de granizos, y el experto que explicó que los factores determinan el tamaño de las piedras de hielo y por qué es difícil pronosticar este tipo de eventos. El tornado de Estación Central. ¿Qué se sabe de su categoría y daños generados? Vamos a echarle una miradita a esa noticia. Hoy día sí se vieron varios postes caídos, árboles, sobre algunas casas. Algunas de las imágenes que dejó esto, pues a ver, el día después, ¿no?, que es hoy, permitió dar cuenta de la gran destrucción generada en Estación Central y el paso del inédito tornado ayer, fenómeno enmarcado dentro de la tormenta que azotó a gran parte de Santiago. De acuerdo a lo señalado por la Dirección Meteorológica de Chile, el tornado ocurrió cerca de las 4:30 de la tarde en una categoría F0. Cabe señalar que esta denominación, ¿cierto?, que yo le estoy contando, implica el de menor intensidad en la escala Fujita, ¿ya? Así se llama la escala, como la de Richter, que es de los terremotos, ya la de los tornados se llama escala Fujita. Y dice que va del 0 al 5. Peso lo anterior en un tornado de esta categoría implica ráfagas de entre 105 y hasta 137 kilómetros por hora. Asimismo, el organismo enfatizó que esto puede provocar algunas tejas caídas, árboles caídos, techos arrancados, ramas de árboles, entre otras cosas. Y que no estaba en ningún pronóstico. Hay una mujer lesionada por un daño en sus piernas, afirmó el alcalde de la comuna. Entiendo que le cayó un árbol y que entre mucha gente trataron ayer en la tarde de poder sacarla, pero no pudieron hacerlo. Por lo tanto, entiendo que llegó ambulancia, bomberos y todo aquello. Así que, bueno, lamentablemente en esos casos, creo yo, porque ahí decían, ¿quién se hace responsable? ¿Quién es? Uno lamentablemente busca de repente echarle la culpa a alguien, pero la naturaleza es la naturaleza, y la mantención de los árboles o del arborado público, entiendo que es un tema del municipio, ¿no? Ahí entonces es donde ella debe hacer llegar todo esto que mostró hoy día en prensa, que los árboles añosos, cierto, que en algunos casos no son revisados y que deberían ser revisados, sobre todo cuando se pronostican tormentas. Para eso están estos mecanismos, la tecnología meteorológica y todo eso. ¿De qué sacamos con tener la tecnología? Que nos avisen y no tomar decisiones. Por un lado. ¿Qué más tenemos? Tras caída desde 50 metros, trabajador muere en la mina Rajo Aguilucho de Taltal. Oye, esto se suma también a los dos personas también fallecidas en una mina por una luz. Eran 4 y 2 personas no pudieron salir. Así que también eso es parte de las noticias, lo que sucedió en el norte de nuestro país. Ya, aquí viene la parte que nadie quiere escuchar. ¿Subirán los precios? SNA advierte efectos de los granizos en las cosechas y las hortalizas. Por Dios. El fruto hoy está en un estado fenológico muy sensible, porque hay frutitas de 10 a 15 milímetros donde el granizo lo impacta fuertemente, explicó el presidente de la Sociedad Nacional de Agricultura, Antonio Walker. Vamos a ver. Dice por acá, a ver, el presidente de la Sociedad Nacional de Agricultura advirtió sobre los efectos que podría tener la caída de granizos en los cultivos, especialmente en sectores de la región metropolitana, O'Higgins y del Maule. Si bien señaló que actualmente las producciones de hortalizas se mantienen dentro de los parámetros normales, sostuvo que es necesario evaluar los daños que podría ocasionar este fenómeno climático. El fruto, como decía, está en una etapa fenológica muy sensible y que el granizo lo impacta fuertemente. En este sentido, además, indicó que el fenómeno del Niño provocó desbordes de esteros, canales, generando daño en las cosechas. Además, advirtió sobre la coincidencia entre las precipitaciones y las etapas más delicadas del desarrollo de los cultivos. Pese a este escenario, el presidente llamó a mantener la tranquilidad y destacó que no se han registrado grandes heladas, las que suelen provocar daños aún más severos, ¿cierto?
¿Podrían subir los precios? Consultado por el posible impacto de estos fenómenos en los precios de los alimentos, Walker sostuvo que hasta ahora no se han observado alzas importantes. No hemos visto aumentos de precios significativos, dice, pero que esto podría ocurrir. Sumémosle el alza de los combustibles, el alza del petróleo, y este fenómeno del niño, sea por donde lo vea, hay subida de precios. Los camiones que trasladan, ¿cierto?, las frutas y las verduras desde en esta época del año, ¿cierto?, de la parte norte, obviamente que van a subirle el precio, pues si subió la bencina, subió el petróleo y la pata fina. Pero como dicen que nadie la ocupa en esta época. Así que hay que, lamentablemente, ¿cierto?, por esto que estamos viviendo, capaz que nos salgan ahora como reutilizar cáscaras de papas para hacer sopa y todo eso. Tremendo. Yo creo que se vienen tiempos de que uno se autosustente. O sea, si usted tiene un pedacito de patio, póngale cilantro, póngale zanahoria. Hay hartas cosas que se dan súper bien acá, las acelgas se dan súper bien. También tenemos, hay gente que le pone harto tomatito, habas. Oye, hay hartas cosas que usted puede tener en su casa y así también es súper sanador tener una huerta, de verdad. Es súper sanador, es súper entretenido y además te autosustentas. Así como van las cosas, vamos caminando para ese lado, creo yo. Son las 11 de la mañana con 57 minutos. Oye, tenemos música del recuerdo al mediodía, como siempre. Nos vamos a ir con... A ver... Un tema para darnos ánimo. Del recuerdo, por supuesto, sí. Del dúo dinámico nos vamos a ir, a ver. Muy bien, nos vamos con música entonces. Usted no se vaya de nuestra sintonía. Ya estamos de vuelta. Quédese con nosotros. Aquí en Radio Magistral.

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0: Ya estamos de vuelta. Oye, casi se nos pasó Águila Sideral. Qué buen disco que es este que estamos escuchando de fondo, que es el disco de los Jaivas, Alturas de Machu Picchu, un disco que tiene 7 canciones, muy extensas algunas de ellas, y que además fue grabado en el año 1981. Como un datito ahí nomás que le doy con este Alturas de Machu Picchu, que además, ¿cierto?, muchas de sus letras, como Suben a Ser Conmigo Hermano, La Poderosa Muerte, ¿cierto?, tiene letras de Pablo Neruda, ¿no? Entonces es un disco que, si hablemos de una obra de arte, aquí tenemos una obra de arte. Con El Aire al Aire, La Poderosa Muerte, Amor Americano, que es el que estábamos escuchando, Águila Sideral, Antigua América, Suben a Ser Conmigo Hermano y El Final, muchos de ellos con letras, cierto, de textos de Alturas de Machu Picchu de Pablo Neruda. Así que tremendo disco, recomendable, nunca pasa de moda, puro talento en este estilo tan particular de folk rock que tiene los Jaivas. Bueno, nosotros seguimos adelante con la programación musical y también revisando las noticias, pues, a esta hora del día. Estaba conversando por acá con una amiga respecto de varias informaciones que han ido saliendo por acá en la prensa.
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0: Ya, entonces lo que le estaba diciendo, estaba viendo que hay algunas actividades Teletón para estos días con el equipo Teletón Traiguén, y qué interesante que usted pueda también participar, ¿cierto? Que usted pueda comprar, y por eso tenemos que estar, aquí está. Tenemos torneo de farmear Aura por primera vez en Traiguén este sábado 17 de octubre a las 5 de la tarde en la Plaza de Armas, ¿ya? Torneo de farmar Aura. Farmear. Y las inscripciones son en la página de la Teletón, porque es @teletón-traiguén-2026. Y además el día sábado los voluntarios Teletón van a estar con un baratillo en La Vega, ¿ya? Así que también ahí, si quiere ir a comprar ropa barata, bonita, darle una segunda vida, reutilizar, puede también hacerlo. Ahí donde están nuestros queridos amigos de voluntarios por Teletón, que están ya juntando luquitas, haciendo un montón de cosas. Así que qué interesante, qué entretenido además. Así que están todos, pero más que invitados. Ya, nos vamos a ir con música y luego seguimos revisando prensa nacional a esta hora del día.

Estamos de vuelta, son las 12:25. Estaba mirando por acá una noticia. Ayer se tomaron fotos muy bonitas del atardecer en Temuco con unos cielos realmente enrojecidos, ¿ah? Y dentro de este, de uno de tantos videos, ¿cierto?, que se subieron a las redes, aparece un objeto, ¿cierto?, volador no identificado. Y bueno, la gente también ahí deja sus opiniones. Entiendo que esto es... alguien quiso grabar la tormenta, ¿no? Y se vio un objeto cruzando la ciudad a eso de las 8 de la tarde. Así que tiene hartos comentarios. Ah, estaba mirando por acá las teorías que escribe la gente. Hemos estado estos días rodeados de estos fenómenos intensos, ¿cierto? En gran parte del territorio nacional. Diría yo que desde la región metropolitana hasta por lo menos... la región de los ríos, la región de los lagos. Lluvias intensas, viento, tormenta, tornados. Así que bueno, iba a seguir en todo caso por unos días más esta condición en nuestro país. 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

Muy bien, son las 12 del día con 40 minutos. Seguimos avanzando en esta mañana magistral de día miércoles 14 de octubre. Seguimos avanzando. Ya la temperatura también comienza a subir. Yo le voy a contar con... vamos a buscar aquí la cortina de noticias. La actualización, ¿cierto? De el estado del tiempo en esta jornada de día miércoles. Ya estamos en la mitad de este mes, además, de octubre. Estamos a puertas, además, cierto, también del primero de noviembre, ¿eh? Que es una fecha que convoca a mucha gente que se desplaza, cierto, hacia los cementerios de todo el territorio. También se hacen ferias y, bueno, acostumbrábamos a que fuera un fin de semana largo, pero este año tocó día domingo. Entonces, a pesar de que sigue siendo feriado el 31, día de las iglesias protestantes evangélicas, y el primero de noviembre, feriado religioso, cae fin de semana. Sí, pues así es la cosa. Así es que vamos a seguir revisando, como bien digo, las informaciones. El tiempo entre y en, algo que está tan en boga, ¿cierto? Las condiciones de tiempo. Le cuento que hoy son, en este momento tenemos 19 grados, con un índice de radiación de 6. Y además, ¿cierto?, con precipitaciones que vienen hacia la tarde. Vamos a tener lluvia entre las 4 y las 5. Y después, a las 20 horas, otros chubasquitos locos. Todavía continúa este aviso de nivel amarillo, ¿cierto?, con esta alerta moderada por tormentas eléctricas. Hoy día entra ahí en un aviso, ¿cierto?, que es hasta las 0000. Mañana vamos a ver si esto se actualiza o no. Pero le cuento que mañana y el viernes vamos a tener tardes sumamente primaverales, ¿eh? Mañana vamos a alcanzar una máxima de 24 grados. 24 grados para mañana. En la mañana con niebla, pero durante el día calorcito. Ah, también el día viernes 16 de octubre, día del profesor. Además, pues el viernes, ¿o no? Mañana. Bueno, con 25 grados. El día viernes vamos a tener 25 grados de temperatura, así que también ya utilizando cierto bloqueador solar. El sábado 17, donde hay actividades teletón, vamos a tener cielos cubiertos en la mañana. Probable chubasco a las 6, pero todavía eso no se confirma, digamos. Y el día domingo 18, lo mismo. Vamos a estar con un fin de semana bastante grato, sobre todo para mañana y el viernes, que se vienen jornadas más bien cálidas, en realidad. Así que es parte de lo que vamos revisando, ¿cierto?, a esta hora del día. También hay más informaciones. A ver, vamos a irnos a otra plataforma. Muy bien, a ver, ¿qué tenemos por acá en la página de Mega Noticias? A ver. El gobierno habilita fondos de emergencia en la región metropolitana para financiar la compra de 2 radares meteorológicos. Anuncian 4 días de lluvia en Santiago. Se esperan hasta 30 milímetros de precipitaciones diarias en la capital. Oh, ya están atacados con este pronóstico los amigos de Santiago. El gobierno posterga la ampliación de la cárcel 1. Licitación no incluirá nuevos módulos de máxima seguridad. Lamentablemente, trabajador minero muere tras sufrir accidente en mina de Taltal. Serna Geomin investiga el fatal hecho. Y también hay algunas imágenes, ¿cierto?, de la estación central tras el tornado que se vio ayer en la tarde, que destruyó techos, dejó árboles caídos, escombros, ¿cierto?, y además a una persona gravemente lesionada, ¿eh? Que eso también es parte de las informaciones que revisamos hoy. Bueno, y ayer también hubieron varios temblorcitos, pues, 3 seguiditos ahí en Punta de Choros. El más intenso se registró como 5.1. Y estaba leyendo que por ahora también dice aquí sismo se registra en la zona norte de Chile. A ver, vamos a echar una miradita. Magnitud de 4.4. ¿Y esto dónde fue? Según el Centro Sismológico de Chile, el epicentro se ubicó al noreste de La Higuera, en la región de Coquimbo. Igual muy cerquita de ayer, que Punta de Choros, que era como a 100 kilómetros de La Serena, ahora es un poquitito más al noreste, el norte, ¿cierto?, de Coquimbo, que está ahí mismo. Como el mismo lugar, ¿no? Así que ojo, porque siempre hay que estar preparado, ¿no? Ustedes saben que los temblores, los terremotos no son predecibles, pero siempre tenemos que estar preparados en Chile, sobre todo
con esta intensidad que tenemos siempre en nuestro territorio. Estaba leyendo por acá que, claro, fue a 48 kilómetros, un 4.4, pero ha temblado bastante, ¿eh? En Mejillones, en Punta de Choro, nuevamente hoy día en la mañana, lo mismo que ayer. Así que hay que estar siempre preparado. No es para asustar a nadie, pero... Y tampoco creer, ¿eh?, en lo que dicen estas personas que están en TikTok, que dice que no, que se viene un terremoto, tal fecha, tal parte. La verdad que hemos visto terremotos súper fuertes este año en Colombia, lo de Venezuela, que fue tremendo, una gran cantidad de personas fallecidas, desaparecidas. Lo que pasó en Panamá hace unos días atrás, y la verdad que acá nada todavía, y eso es raro. Estamos ahí expectantes a ver qué puede pasar. Es raro, porque está temblando en todos lados y acá no. Eso también pone ahí un punto, ¿no? Una preocupación de parte también de los expertos, que saben que hay energía acumulada en muchos sectores de nuestro país y que todavía no hemos tenido cierto ningún terremoto. No queremos hablar de terremoto, pero un temblor que tenga un poco más de intensidad. Bien, nosotros nos vamos a ir con música, ¿cierto? Son ya un cuarto para la una.

0: solamente 5 minutos nos separan de las 13:01 p.m. Hoy día hablé con mucha gente, gracias por todos sus mensajes y por su tremenda también sintonía. Nos vamos a quedar con el ángulo de cierre, como todos los días aquí en Magistral. Invitadísimos a quedarse porque ya viene Patricio Riquelme con toda la ranchera tropical en el siguiente bloque. Nos vemos mañana. Chau, chau.
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Pero como siempre, la 1:19 de la tarde. Bueno, seguimos acompañándolo en este bloque tropical ranchero. Hasta las 2:30 de la tarde estamos siempre acompañándolo a nuestros fieles y queridos auditores. Y saludos para quienes se van integrando a la sintonía. 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

una y de la tarde con 26 minutitos y estábamos escuchando la banda Tropical con ese temita del Chapalele y... Buen tema musical, ¿eh? Por acá me pidieron el tema del Ranchero del Lago Villarrica, el tema de la Nalca, dice. Saludos, Patito Michou. Hoy, como siempre, estamos acompañando hasta las 2:30. Puedes programar, llámanos, escríbanos acá a los estudios de la radio en la ciudad de Treviño. 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

una y de la tarde con 55 minutitos. Bueno, ahí estábamos escuchando los Cuatreros del Sur con el temita Te Juro. 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Te esperamos hasta las 2 y media de la tarde. Estamos hoy día. Luego ya se viene plataforma informativa y la tardecita la acompañamos de las 3 en adelante hasta las 6 de la tarde con una linda programación a través de todas las señales de Radio Magistral. Hoy día va a llegar a los 21 grados de temperatura después de la larga lluvia con tormenta eléctrica, trueno, relámpago y todo. Oye, raro, ¿ah? Imagínense ayer, chiquillo, ayer tormenta eléctrica, trueno, relámpago, inundaciones. Hoy día tenemos temperaturas de 21, 22 grados más o menos. Ahí está, pero bien raro el pronóstico del tiempo. No sabemos cómo salir, si salimos con paraguas, si lo dejamos en la casa, si andamos con botas de goma, cacaraco, si salimos con polera, nos se pone a llover, salimos bien arropados y hace calor, ¿sí o no? Bueno, hoy nos vamos con un último temita, nos vamos a la pausa, luego ya con Luchito y Rafael.

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Ya, 2:15 PM. Ahí le mandamos un saludo a Porotito. Siempre en sintonía de la Radio Magistral. Le mandamos muchos cariños ahí. Ahí estaba ese temita para nuestro amigo. Hay cosas del destino. Como siempre, acompañándola hasta las 2:30, a las 2:16. Le mandamos muchos cariños para todos quienes nos acompañan a esta hora de la tarde. 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Bueno, 2:16 PM, las 2:00 PM, ya con 16 minutitos. Llámenos, escríbanos, todavía tiene tiempo para ponerse en contacto con nosotros.

Bueno, 2 de la tarde con 24 minutitos. 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

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Bueno, nos vamos a ir con el último temita, nos vamos a la pausa, chiquillos, porque se viene plataforma informativa. Ya nos conectamos con la comuna de Galvarino, quédese con nosotros y tenemos mucho, mucho más en la tardecita.

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0: institucional para las pericias de los medios de pruebas encontrados en el lugar.
1: A lo señalado por el oficial de Carabineros, también es importante consignar lo que en reciente punto de prensa y en el lugar realizó Luis Calderón en su calidad de secretario regional ministerial de Seguridad Pública.
2: Lo dijimos hace un par de días atrás, vamos a desarrollar este tipo de procedimiento en donde con una fuerza policial no menor nos constituimos en algunos puntos de interés focalizados, previamente planificados, que es en relación con algunos lugares con cierta aglomeración de personas y donde es imprescindible que la gente sienta y vea el trabajo policial. Hoy día en el sector de la Feria Pinto, terminal de buses rurales, con presencia de carabineros, controles de identidad preventivo, paseos, también la presencia de caninos detectores de droga, tanto en equipamiento, personas, vestimentas, bolsos, etcétera, lo que nos trae de alguna forma satisfacción de que estamos cumpliendo con lo que hemos dicho. Vamos a seguir realizando este tipo de intervenciones en otros lugares de Temuco y también en algunas ciudades de la región de la Araucanía.
3: Se está constituyendo personal especializado para otro tipo de levantamiento de evidencias y pruebas en el sitio de suceso, más allá de las pericias que se hicieron en la madrugada. Esto es una investigación, hay que aclararlo y tenerlo presente en desarrollo, ocurrió hace un par de horas atrás. Hemos sostenido además una reunión de trabajo con personal de la empresa, con departamento encargado de los contratistas, también el general jefe de zona COP, y otros altos oficiales para precisamente hacer un análisis de lo sucedido y de alguna forma establecer mejoras en el actor policial y algunas definiciones estratégicas que por razones obvias no podemos dar a conocer.
4: ¿Es un hecho que el gobierno condena, Serena?
3: Absolutamente, acá hay una empresa que da trabajo, en donde a su vez hay un trabajo colaborativo con familias y comunidades cercanas a esta faena que también se ven afectadas por este hecho, lo cual es un contrasentido. En razón de lo mismo y haciendo alusión a ciertos rayados en cuanto a libertad de los presos políticos mapuche, ha sido nuestra posición que en Chile no existen presos políticos de ninguna clase, todos han sido condenados, siendo juicios orales, revisados por los distintos recursos que la legislación chilena establece, en donde incluso hay sujetos condenados que han aceptado los hechos en materia de la investigación y han sido condenados precisamente utilizando salidas alternativas o previas al juicio oral, lo que da cuenta de que de la robustez de los procedimientos investigativos y policiales que han llevado a estas personas a ser hoy día sometidas o a medidas cautelares y en su mayoría condenados. Por lo tanto, eso es una situación que está totalmente alejada de la realidad y meramente ideológica.
5: Hay un lienzo, si nos pudiera plantear qué es lo que dice ese lienzo y si que alguna orgánica se adjudica.
3: Por el momento no tenemos una atribución de este hecho. El lienzo dice libertad a los presos políticos mapuche fuera forestales del territorio, que es una alusión típica que se encuentra en este tipo de situaciones, pero que la razón y contexto del por qué y cuál es nuestra posición como gobierno y ser mía ya la había conocido recién.
5: ¿No había personas a esa hora de la noche? ¿Había personas trabajando acá o las máquinas estaban
3: estacionadas? Había dos máquinas con un desperfecto mecánico, por lo tanto hay un tema de oportunidad en ese sentido. Sí había personal de custodia, este predio además y esta faena cuenta con una media protección de ronda periódica que se había cumplido a cabalidad desde que se instauró hace un par de semanas y meses atrás, porque entendemos además que este es un punto estratégico y en razón de eso es que se hace hoy día una reunión en terreno para efectivamente constatar algunas cosas y poner solución y prevenir muchas cosas que pueden suceder acá.
5: ¿Había uso de armas permanentemente?
3: No hay reporte al efecto respecto de eso.
5: Justo decía usted estratégico, ¿por qué en particular? ¿Estaba trabajando este predio y luego se tuvo que abandonar? Cuéntanos.
3: Esta faena en particular, hace 7 años que la empresa no se acercaba a este punto de la región a realizar faena. Precisamente por los problemas que hubo en algún minuto. Como las condiciones y circunstancias cambian desde hace un par de meses, esta situación se retoma por parte de la empresa, por eso es que para nosotros es prioridad como gobierno el prestar la debida protección, no a la empresa en sí, sino que a la actividad productiva, que es lo que queremos nosotros como gobierno que se vaya retomando, cosa de ir afianzando las buenas estadísticas y sensaciones de seguridad que se están generando desde hace un par de meses en el trabajo sostenido que hemos acelerado en muchos casos respecto de algunas situaciones y territorios en particular.
5: A propósito de lo mismo, justamente nos decía la gente que hace un par de meses se habían vuelto a trabajar y vino también el ministro de Seguridad Pública, Martín Arrau. ¿Tiene un simbolismo distinto? ¿Tiene algo que ver quizás que este predio haya sido el elegido para retomar los ataques que habían estado de alguna manera suspendidos hace varios meses?
3: Yo creo que eso es un análisis muy circunstancial, no lo considero realista. Aquí lo importante es que este lugar, como en cualquier otro lugar de la Araucanía, no puede ser que si una autoridad la visita sea un foco para efectuar un acto criminal y terrorista como el que nos convoca el día de hoy. Yo creo que la señal es precisamente lo contrario. Aquí estamos dando una señal que, independiente de esas condiciones, cualquier autoridad, cualquier empresa puede desarrollar sus actividades productivas, y es lo que queremos nosotros entregar como señal. De alguna forma no podemos generarles pretextos de accionar a grupos subversivos y terroristas que de alguna forma nos llaman a estimar esto como una provocación, sino que al contrario, nosotros estamos empeñados en identificar a los partícipes. Los procedimientos que se generaron ante noche y anoche dan cuenta precisamente de esa línea de trabajo, para precisamente no quedarnos en análisis un poco superfluo respecto de si vino o no vino un ministro, si vino o no vino una autoridad, sino que directamente recuperar la capacidad productiva de la región.
4: Finalmente, destacar que se van a utilizar todas las herramientas para encontrar a los responsables.
3: Así es, nosotros tenemos mucha confianza en los equipos investigadores de la región, hemos tenido muy buenos resultados en el último tiempo. Nosotros, a su vez, como Seremía de Seguridad Pública, somos parte activa en las distintas causas como querellantes e intervinientes activos, siempre en coordinación con el Ministerio Público, y por lo tanto, en nuestro parecer, que efectivamente estas situaciones recién comienzan. Lo lamentamos, precisamente hay inversiones, hay personas, empresas detrás de esto, pero también queremos de alguna forma sensibilizar a la opinión pública que, independiente de lo que pase, nosotros vamos a seguir prestando apoyo en todo y cada uno de los territorios de la Araucanía para que precisamente podamos recuperar como región y como macrozona sur nuestra capacidad productiva.
1: Escuchó usted en extenso el punto de prensa que desarrolló en el sitio del suceso, es decir, en el fondo del Carmen de Angol, el Seremi de Seguridad Pública, Luis Calderón. Nuevo atentado terrorista en la Araucanía. Se refirió a esta materia desde el Poder Legislativo el senador Miguel Ángel Becker.
6: Nuevamente nos sorprenden los delincuentes terroristas cobardes actuando en Angol. Esta situación, lo hemos venido advirtiendo, no ha terminado el combate al terrorismo. Nuevamente en la zona de Angol, que es un verdadero triángulo a las Bermudas, Angol, Coyipulli, Ercilla, Pidima, donde están estos delincuentes actuando. Hacer un llamado al gobierno a continuar manteniendo el control de la zona y pedirle a las Fuerzas Armadas y a Carabineros que sigan ejerciendo con la mayor fuerza esta labor de control en estos delincuentes.
1: Así hemos revisado en todos los frentes lo que fue este nuevo atentado terrorista, donde desconocidos quemaron 4 maquinarias forestales. Al lugar concurrió COP de Carabineros, encontrando una pancarta. El lienzo alude a los denominados presos políticos mapuches, pero no estaba firmado por alguna orgánica. Descartó, como ustedes lo escucharon en la voz del Seremi de Seguridad Pública, en Chile, dijo Luis Calderón, no existen presos políticos mapuche.
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0: El gobernador de la Araucanía, René Zafirio, no ocultó su molestia por la lentitud con que el Ministerio Público desarrolla las indagaciones del caso Convenios. Yo lamento profundamente la lentitud del Ministerio Público, dijo Zafirio. Esto en relación a las investigaciones que se tienen que desarrollar respecto a la administración pasada, vale decir, de Luciano Rivas, porque aseguró fueron traspasadas importantes cantidades de recursos y cuyo destino fue absolutamente irregular. Escuchemos a Zafirio, quien además destacó el buen trato que han tenido los municipios y su persona para sacar adelante proyectos de las distintas comunas. Transversalmente dijo, los 32 municipios tienen las puertas abiertas en el CORE y se están desarrollando de manera conjunta importantes actividades. Escuchemos a René Zafirio en Plataforma Informativa.
1: Efectivamente, nosotros hemos construido una red con los 32 alcaldes. Y a los 32 municipios hemos estado asignando recursos a través de propuestas formuladas por los propios municipios, porque uno tiene muy internalizado que quien mejor conoce los requerimientos de la comuna son su municipio. Pero siempre con la precaución de que esos recursos también se ejecuten correctamente. No es llegar y transferir y después sálvese quien pueda, digamos. No, hay rendiciones, hay procesos que son hoy día muy rigurosos, son complejos, pero son rigurosos. Se quejan también los alcaldes porque les exigimos mucho, pero bueno, son las reglas del juego. Dicen que el que pone la plata pone la música, nosotros ponemos las reglas, digamos, de rendiciones para que esto sea lo más expedito posible. Y hemos construido, yo diría, una relación de confianza recíproca en que jamás he hecho una diferencia entre la posición política de un alcalde u otro. Las diferencias están entre los municipios que desarrollan capacidades técnicas para formular proyectos que sean elegibles y posibles de financiar y los que no. Y respecto de los que no, tenemos ahí análisis, avanzando más que en análisis, un proyecto de apoyo para asesorías técnicas a los municipios que tienen menos condiciones para elaborar su propio proyecto.
0: Gobernador, y sobre esa materia, usted tiene casos emblemáticos que se están desarrollando ya a nivel de justicia. Usted hace un par de meses llegó hasta la sede del Ministerio Público para entregar un dossier de situaciones que son para nosotros llamativas, pero para usted son una piedra en el zapato, que fueron inversiones, que fueron recursos de todos los chilenos, que fueron traspasados y los cuales hasta el día de hoy tienen un manto de dudas sobre su ejecución. ¿En qué etapa se encuentra aquello?
1: Pero mira, Luis, yo partiría diciendo lo siguiente. Cuando uno administra recursos públicos, no es opcional el recurrir o no a la justicia cuando estima que hay hechos que pueden tener el carácter de delito. Es una obligación legal que está en el estatuto administrativo y que no podemos obviar. Cada vez que tomamos conocimiento que hay un hecho que pueda revestir carácter de delito, nosotros tenemos la obligación de denunciarlos. Y es lo que hemos hecho. Porque para nadie es un misterio que hubo en la administración pasada una cantidad importante de recursos cuyo destino fue absolutamente irregular. No solo lo decimos nosotros, lo dice la Contraloría y lo dice el Ministerio Público. Yo lamento profundamente la lentitud del Ministerio Público. Porque mientras la Contraloría es capaz de sistematizar la información y de entregarnos informes muy, muy acabados respecto de esas irregularidades, el Ministerio Público se da 5.000 vueltas y decide políticamente, y no solo aquí en la Araucanía, a lo largo del país, a quién formaliza y a quién no. Es una suerte de ruleta la que utiliza el Ministerio Público para mantener ciertos equilibrios políticos cuando resuelve procesar a uno de un sector o formalizar a uno de un sector y formalizar a uno de otro. Esa es una práctica muy perniciosa que ha ido desnaturalizando el sentido más profundo del rol del Ministerio Público. Yo tuve una conversación con el nuevo fiscal regional. Lo fui a ver, conversamos, y yo confío que esa lógica de uno de este lado y otro de este otro termine y que simplemente se haga efectiva la responsabilidad, si es que existe, de las personas
0: en mérito de lo que se presenta,
1: en mérito de los antecedentes que haya y no en mérito de la cercanía que tenga con determinados grupos.
0: Y usted es un hombre de derecho, por lo tanto conoce bien el piso que está caminando.
1: Ojalá lo conociera mejor, digamos. Uno siempre tiene que estar abierto a aprender todos los días. Y en materia penal, obviamente que las interpretaciones y las teorías y las tesis llenan cientos de miles de anaqueles en las distintas bibliotecas a lo largo del mundo, digamos. Ya. Nosotros tenemos normas que provienen del derecho romano, del derecho francés, en fin. Pero lo central es que desde el punto de vista institucional, el órgano encargado de la persecución penal tiene que hacer abstracción absoluta de quién es el responsable. Y eso es algo que creo que el sistema no ha logrado todavía. Estamos en distintos procesos. Hemos recuperado pocos recursos. Yo estimo que debemos estar cerca de los 2,000 millones de pesos. Yo digo pocos recursos, la gente me escucha 2,000 millones de pesos, una tremenda cifra. Sí. Pero nosotros administramos 200,000 millones al año. Entonces, 2,000 millones de pesos es decir, pocos recursos recuperados en razón
0: del 1% de qué.
1: Claro, en razón de lo que se estima que se defraudó, que la cifra es cada vez más difusa. Hay una cifra señalada por el fiscal regional antiguo, el ex fiscal Garrido, de más de 40,000 millones, pero yo tengo la impresión que ya vamos por sobre los 60,000 millones.
0: Hay un caso emblemático al cual usted le ha puesto el acento y que es lo que está ocurriendo con la Universidad Autónoma.
1: Sí, claro, con la Universidad Autónoma. Respecto de la Universidad Autónoma, lo que nosotros perseguimos es la responsabilidad, lo que se denomina la responsabilidad penal de las personas jurídicas, porque allí hubo una transferencia de 9,000 millones de pesos a través de la Agencia del Desarrollo, que estamos reconstruyendo, digamos, institucionalmente, reformándola, y respecto de los cuales no ha habido las rendiciones en los términos en que correspondía, y eso significó presentar una denuncia. ¿Por qué una denuncia y no una querella? Porque si nosotros presentamos una denuncia, el Consejo de Defensa del Estado no tiene la facultad para echarnos fuera del proceso. Si presentamos una querella, el Consejo del Estado, que es quien representa los intereses del Estado en juicio, tiene la posibilidad de excluirnos del proceso. Y hay un acuerdo, ojo, hay un acuerdo del Comité Penal, que funciona en Santiago, que en el sentido de que en todas las querellas que presente el gobierno regional, se haga parte el Consejo de Defensa del Estado y nos excluya a nosotros como parte del proceso. ¿Saben quién forma parte del Comité Penal? ¿Ya? No sé si le suena, un señor Alberto Espina. Con don Alberto Espina yo tuve una diferencia en la Comisión de Constitución en la Cámara fundamental sobre el proyecto de ley presentado en el gobierno de Piñera sobre protección de la infraestructura crítica. Y eso rompió absolutamente la relación, porque la Comisión de Constitución en definitiva, y también la Cámara, rechazó ese proyecto. Porque significaba incluso poner militares a cuidar el Congreso. Y eso desde el punto de vista de la democracia, para mí era no se podía permitir. Sí. Allí viene, entonces, desde el Comité Penal del Consejo de Defensa del Estado de Santiago, viene la instrucción al Consejo de Defensa del Estado de Temuco de
0: excluirnos
1: en los procesos relacionados con el caso convenio.
0: Lo dijo muy severamente el gobernador de la Araucanía. Es muy lento los procesos en el Ministerio Público, en la Fiscalía. Y sigue adelante con el proceso respecto de la Universidad Autónoma, a la cual se le traspasaron 9 mil millones de pesos. 9 mil millones de pesos que no han sido debidamente rendidos. Temas que conversamos y abordamos con el gobernador en la plataforma informativa que usted escucha cada día de 13 a 13:30 aquí en su radio favorita.
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0: La situación climática está advirtiendo que van a continuar las precipitaciones intempestivas. Hay que estar muy atento a aquello. Y nosotros estamos muy atentos a la respuesta que nos entrega a esta hora Carmen Gloria Calfiqueo. Ella es candidata a la presidencia comunal del Colegio de Profesores. El próximo 16 están de fiesta los maestros de todo el país. Y el 18 de noviembre van a las urnas. Carmen Gloria, gusto de saludarla. Buenas tardes, somos Plataforma Informativa. ¿Cómo está usted?
1: Buenas tardes, siempre un gusto conversar con los radioescuchas. Muy bien, estoy acá en el liceo en este momento en clases, pero estamos haciendo un pequeño altito. No se ha descuidado, por supuesto, el curso. Están ahí atendidos para poder compartir con ustedes un poco lo que en qué estamos en este momento con esta candidatura, con la lista que va a disputar el espacio dirigencial en el periodo que va del 2027 al 2029.
0: Candidatura que usted ya tiene confirmada.
1: Disculpa, estaba en el son 3 años que siguen a este momento. Sí, estamos confirmados en esta candidatura. Irían en este contexto 4 profesores que estamos activos en ejercicio, 2 del área básica, generalistas, un profesor jubilado, una profesora de educación diferencial y mi persona, yo soy profesora de enseñanza media. Nosotros conformaríamos la lista, por supuesto, la exigencia es ser colegiados, llevar más de un año allí ejerciendo pagando nuestra colegiatura. Así que vamos con bastante, como yo digo, cumenehuén, vamos con convicción y vamos con un tremendo desafío, que es la responsabilidad de poder guiar los procesos que se están viviendo hoy día a nivel nacional y particularmente acá en la comuna, lo que va a ser los traspasos, por ejemplo, al SLED, a los servicios locales de educación. Entonces aquí hay un tremendo desafío, como también otros aspectos propios del contexto en el cual nos encontramos. El tema de recortes, cómo vamos a asumir de manera dialogante con la autoridad, que esto no impacte de manera, negativa, perjudicial a los profesores y profesoras, pero también a los trabajadores de educación. Por eso somos una parte del estamento, pero en general las comunidades educativas están compuestas por otros roles que también se juegan acá adentro, ¿no?
0: Carmen Gloria, entendiendo que esta candidatura tiene que llegar a fin el próximo 18 de noviembre, le dejamos invitada ya, le anticipamos a nuestro programa matinal. En los próximos minutos le haremos saber de qué manera puede usted llegar a nuestro estudio y compartir esta información, porque hay ambiente de elecciones en el Colegio de Profesores de Temuco ya.
1: Sí, por supuesto, creo que es importante que los profesores colegiados, pero también los que no lo son, y que trabajan en el sistema municipal principalmente, puedan saber cuál es el perfil de las candidaturas, y en particular de la candidatura que yo en este momento estoy liderando. Es muy importante, hay altos desafíos que tenemos para poder generar una relación en la cual el profesor tenga en sus dirigentes la confianza y tenga la posibilidad de ser escuchado y que sus demandas sean también atendidas, ¿no?
0: Muy bien, vamos a conocer en el curso de la semana, Carmen Gloria Calfiqueo, de qué manera entonces se puede conocer el programa que usted tiene que desarrollar para conformar a quienes le van a seguir y votarán por usted. Vamos a conversar la próxima semana, Carmen Gloria. Muchas gracias por su participación. Que esté muy bien. Adiós. Nos vamos, pues. Hemos cerrado nuestra plataforma informativa así, sobre la marcha, porque hay un bagaje informativo que nos compromete cada día. Junto a don Artemio García en la sala de sonidos, edición y conducción periodística de un servidor, Lucho Vergara. 32 comunas en sintonía. Hasta mañana.
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0: acabó. ¡Qué rica la mazorca! Pero de la banda.
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0: Es la hora 15:30.
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0: Es la hora 15:30.
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0: Es la hora 15:58 minutos.
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0: Es la hora 15:59 minutos.
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1: Tony Dice, Zion y Lennox, los verdaderos.

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1: Es la hora 16:31.
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3: Buenos días, mi nombre es María Soto, soy abogado de la Corporación de Asistencia Judicial de la Unidad Jurídica de Galvarino. Hoy quiero contarles que la Corporación de Asistencia Judicial es una institución pública que tiene por objetivo facilitar el acceso a la justicia, entregando orientación y asesoría jurídica gratuita a las personas que lo necesitan. En Galvarino estamos atendiendo el segundo y el cuarto jueves de cada mes en la Biblioteca Municipal. La Corporación de Asistencia Judicial tiene como materias objeto de las cuales brindamos asesoría y representación judicial, principalmente en derecho de familia, con temas de pensión de alimentos, cuidado personal de niños, niñas y adolescentes, materias de relación directa y regular o visitas, como conoce comúnmente la gente, materias de filiación y otras. Además, vemos algunos asuntos civiles como problemas relacionados con contrato, rectificación de partidas de nacimiento, interdicciones, entre otros. Es importante recordar que cualquier persona puede acercarse a solicitar orientación jurídica. Por eso, los dejamos invitados e invitada a todos los vecinos y vecinas de la comuna de Galvarino y sus alrededores a que se acerquen a la Corporación de Asistencia Judicial de Galvarino y estaremos encantados de poder atender. Quiero abordar con ustedes una pequeña cápsula, ¿cierto?, informativa, referente a una de las materias que más tramitamos en la corporación, que corresponde a los divorcios. Entonces, una de las principales preguntas que nos hacen al momento de solicitar información y orientación es, primero dicen, abogado, bueno, ¿qué documentos necesito para tramitar mi divorcio? Yo le digo, bueno, primero necesitamos su certificado de matrimonio para saber que están casados. Eso lo pueden obtener directamente en el registro civil. Luego necesitamos la copia del acta de matrimonio, que es un documento distinto, pero también lo pedimos en el registro civil. Necesitamos el certificado de nacimiento de los hijos e hijas que hayan nacido del matrimonio y también, que puede ser, aquellos que hayan nacido con posterioridad a la separación de hecho. También necesitamos el nombre y los datos de dos testigos, y aquí es importante que sepan que no necesitamos que vengan, sino solamente los datos, el nombre, el RUT, el domicilio y algún número telefónico. Necesitamos también un certificado de residencia. Si es un divorcio de mutuo acuerdo, necesitaremos un certificado de residencia tanto del marido como de la mujer. Si es que hicieron un cese de convivencia, necesitamos copia del cese de convivencia. Y en caso de que exista alguna propiedad que haya sido adquirida dentro del matrimonio, también necesitamos un documento que normalmente es un certificado de dominio vigente de la propiedad. Por lo tanto, ahí están los documentos que necesitamos. Y además, nos preguntan y me dicen, bueno, abogado, ¿cuánto tiempo tiene que pasar para que yo me pueda divorciar? Aquellos que también puedan querer contraer matrimonio nuevamente, ¿cierto? Entonces, tenemos normalmente dos o tres formas de tramitar el divorcio. La primera es que sea de mutuo acuerdo. Solamente necesitan estar separados, de hecho, un año. Ahí se puede divorciar, ¿cierto? De mutuo acuerdo. Pero si es que uno de ellos quiere divorciarse y el otro no, como nos tocó en un caso el día de hoy donde estuvimos atendiendo, uno quería divorciarse y el otro no. La ley, ¿qué es lo que nos dice? Tienen que estar separados, de hecho, a lo menos 3 años. Que eso es un divorcio unilateral. 3 años separados de hecho. Y tenemos una última figura que es el famoso divorcio por culpa, o divorcio por culposo, que es un divorcio que no exige un plazo, ¿bien? Pero exige que se haya transgredido, ¿cierto? Que se haya incumplido alguno de los deberes que impone el matrimonio. Por ejemplo, la fidelidad. Pero hay que tener medios de prueba para que lo acreditemos. No nos sirve eso que una persona me contó, que alguien me dijo. No, no, no. Tiene que ser a través de documentos, de algo que realmente sepamos y podamos acreditar ante un tribunal de justicia que efectivamente se cometió este acto que atenta contra los deberes del matrimonio. Por lo tanto, tenemos 3 tipos de divorcio y podemos prestar y orientar asesoría jurídica y representación a aquellas personas que así lo requieran. Nuevamente los dejamos invitados a que puedan acercarse a la Corporación de Asistencia Judicial de la Unidad Jurídica de Galvarino con la finalidad de requerir orientación y asesoría. Muchas gracias.
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0: Es la hora 17 en punto.
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También en Traiguén nos acompaña a esta hora de la tarde cuando son las 5 con 15 minutitos. 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

0: Es la hora 17:31 minutos.
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estamos de regreso en esta última media hora de programación y seguimos nosotros acompañadísimos. 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

10 minutitos nada más nos separan de las 6 de la tarde y nos vamos a ir con una solicitud musical y un saludito para Pame y Marti que están en la sintonía a través de la 91.1 y nos vamos con el último estreno de Alanis Lagos, Le Debo Confesar.

Bueno, queridos amigos, ya llegamos al final de esta programación para encontrarnos nuevamente mañana a partir de las 3 de la tarde en todas las frecuencias: 101.3 en Traiguén, 91.1 en Cholchol, 93.9 en Galvarino. Un abracito grande, grande para quienes estuvieron en sintonía y nos encontramos mañana en este mismo horario en esta tardecita magistral.

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buenas tardes, queridos amigos y amigas. Estamos arrancando, estamos iniciando esta programación de día miércoles por la tarde a través de cada una de las frecuencias de su radio magistral FM. Día miércoles 14 de octubre, desde ahora y por las próximas dos horas te vamos a entregar lo mejor de la programación latina, pop, baladas románticas y éxitos de la recuerdo a través de cada una de las frecuencias de su radio magistral FM. Saludamos a esta hora de la jornada quienes se vienen sumando en Chol Chol en la 91.1 FM. Saludamos también a quienes nos escuchan en la ciudad de Traiguén a través de la 101.3 FM. Y en Galvarino alrededores y para gran parte de la región te acompañamos en el 93.9 FM. Ustedes se pueden comunicar con nosotros a través de nuestras plataformas sociales en Facebook y también en el Instagram. Nos vas a encontrar como Radio Magistral FM. Entérate de todo el acontecer regional, nacional y del mundo en todo momento. Facebook e Instagram, Radio Magistral FM. Y nuestro WhatsApp, que está habilitado, es el 45251-3128, 45251-3128, plataformas habilitadas a esta hora de la tarde. Bueno, y este programa llega todas las tardes a cada uno de vuestros receptores, gracias a nuestros auspiciadores. 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Tenemos todo listo, preparado en esta tarde de miércoles. Iniciamos con buena música. Esto es Rosana. Suena Si Tú No Estás.

Franco De Vita, eso era Y Te Pienso, es lo que escuchamos en esta tarde de miércoles. En la 91.1 FM Chol Chol. 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Seguimos con más canciones en vivo hasta las 20.

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1: Es la hora 18:31.
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estamos disfrutando de la buena música. Arrancamos este segundo bloque en esta tarde de miércoles, acá en tu radio magistral. Recuerda, nuestro WhatsApp está habilitado, es el 45 251 31 28, y también nuestro Facebook e Instagram, Radio Magistral FM, donde puedes establecer comunicación directa con nosotros. 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Nos vamos con éxitos que marcaron generaciones. Esto es Leandro y Leonardo. Suena, te juro.

Tommy Torres, nunca imagines lo que estábamos compartiendo en esta tarde de miércoles. 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Saludamos a esta hora también a quienes están conectados y conectadas en nuestra señal online. No olvides que estamos en la FM y estamos en nuestra web, donde puedes acceder desde tu smartphone, tablet, computadora, en cualquier momento teniendo una conexión a internet. www.magistralfm.cl. Y nos vamos a ir con más canciones en esta tarde. Esto es Bon Jovi. Como yo, nadie te ha amado. Suena fuerte en este miércoles por la tarde.

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1: Es la hora 18:58.
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1: Sin bandera ABC. Así arrancamos esta segunda hora de programa en este miércoles 14 de octubre. No olvides que puedes programar a tu artista o grupo en nuestro WhatsApp magistral Galvarino en el 452-513128. 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Nos vamos con Donato y es Estefano. Esto es Estoy Enamorado.

estamos compartiendo la buena música latina, pop baladas románticas y éxitos del recuerdo, junto a nuestros amigos en Traillén de Almacén y Provisiones El Vecino, quien le ofrece un completo surtido de abarrotes, productos lácteos, frutas, verduras de estación y el rico pan durante todo el día con la calidad que usted merece. 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Seguimos compartiendo éxitos en este tercer bloque acá en La Magistral.

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1: Siempre contigo, entregándote grandes canciones, especialmente en esta tarde. Nos vamos a ir con otro gran éxito, pero antes les tengo un muy buen dato porque ya abrió sus matrículas para el año 2027 Internado Femenino Gabriela Mistral, en pleno centro de Temuco, ubicado en Avenida Vicuña Maquena, 716, frente a Fonasa. 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Y nos vamos a ir de inmediato con otros éxitos en esta tarde. Lo mejor de la programación latina, pop, baladas románticas y éxitos del recuerdo, de lunes a viernes desde las 18 horas a través de todas las frecuencias de la Magistral en cadena. Nos vamos con música, luego a la última tanda de este miércoles y volvemos.

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1: Es la hora 19:29.
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0: sé, eso era Olvídame Tú. 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
0: Seguimos disfrutando de más canciones, seguimos entregándote más música a esta hora acá en la 93.9 FM.

0: Enrique Iglesias. Ahí estaba sonando Nunca, Nunca Te Olvidaré.
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0: Nos vamos de inmediato con otra gran canción de Olga Tañón, pero antes les tengo un muy buen dato porque a esta hora nos acompaña Ganadera Traigen, ubicados en calle Lagos, esquina Pérez, frente del mercado municipal de la ciudad. 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Junto a Ganadera Traigen, ahora sí nos vamos con esto, que es de Olga Tañón. Suena Basta Ya.

0: escuchando a Giovanni Riquelme.
1: Con Olga Tañón, basta ya, estamos llegando al final del programa del día de hoy en este miércoles por la tarde en tu radio Magistral FM. Agradecemos a cada una y a cada uno de ustedes por estar siempre conectados en los diales 93.9 FM Galvarino, 101.3 FM Traiguén, Cholchol 91.1 y en nuestra web www.magistralfm.cl. 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Le vamos a extender la invitación para que continúe con nosotros en un par de minutos más. Arranca la segunda edición del Correo Magistral, donde va a poder disfrutar 1:30 de la buena ranchera chilena y mexicana. Y luego, pegadito todo el bloque romántico a las 21:30 junto a Patito Mix Show. Por mi parte, nos vamos a escuchar el día de mañana jueves, esta vez por 1 hora, para entregarte la mejor programación latina, pop, baladas románticas y éxitos del recuerdo. Como siempre, un honor poder acompañarles. Que tenga linda tarde, linda noche de miércoles. Cuídense mucho. Hasta mañana. Chao, chao, chao.

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1: Es la hora 20:01.
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Bueno, 20 ya con 17 minutos, a las 8 ya de la tarde, ya con 17 minutos, chiquillos. Y le mando mucho cariño para todos quienes les encanta este lindo bloque. Ahí saludo para nuestros fieles auditores que se van integrando a la sintonía en esta jornada, día miércoles 14 ya de octubre. 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Bueno, 20 ya con 18 minutitos. 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Bueno, 20 ya con 18 minutitos. Llámenos, escríbanos, póngase en contacto con la radio.

Nos seguimos acompañando como siempre en las 20 y ya con 27 minutos. Hoy nos vamos a ir a una pequeña pausa comercial cortita y recuerda que puedes programar al más 569-5951-0592, al fondo de la radio acá en la ciudad de Traiguele. Mandamos saludos a toda la gente del sector rural que nos acompaña también en este horario y a quienes le encanta, por supuesto, la música ranchera, mariachi, tonada, cumbia ranchera también. Todo en este horario. Nos vamos a una pequeña pausa. 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

Bueno, seguimos acompañándole como siempre a las 20, ya con 46 minutitos. Oye, se cayó una buena nubadita adelante, ¿eh? Incluso estuvieron cayendo granizo, chiquillos. Sí, granizo acá en la ciudad de Traiguén, y bastante grande, te voy a decir. Después del gran sol que tuvimos, de repente empezaron los truenos en la tarde y al ratito comenzó la lluvia. No fue mucha, pero igual estaba pronosticada esa lluvia, algunos milímetros de agua. Lo otro, granizo, granizo en forma inusual. Fíjate que hace mucho tiempo que no veíamos granizo muy grande. Bueno, ¿qué dice el pronóstico del tiempo actualizado? Fíjate, el pronóstico del tiempo yo le voy a comentar de inmediato, chiquillos. Vamos a actualizar el pronóstico del tiempo acá en Meteorred. La Dirección Meteorológica de Chile dice que mañana también vamos a tener, ¿no es cierto?, ahí un poquitito de agüita, así como el día de hoy, con solcito, sol, 30% de probabilidad de que caiga agüita, y una temperatura bastante alta, fíjate, 22 grados de máxima entre las 3 y las 5 de la tarde, 8 de mínima en la mañana, 22 de máxima, ya. El día viernes aparece sol despejado con 8 de mínima y 24 de máxima. El sábado aparece también ahí un poquitito de agüita, ¿no es cierto?, con mínimas de 10, máxima de 21. Bastante calor. Delante salió muy fuerte el sol y el ratito se nubló, truenos, y bueno, es inestable, bastante inestable el pronóstico del tiempo hoy en día, así es. Muy inestable. No sabemos si salir con paraguas o no, pero contarles que los próximos días, ya por lo menos de aquí al lunes, nos aparece lluvia del fin de semana. El sábado de la madrugada vamos a tener ahí, no sé, un poquito de agüita, pero va a ser poca. El domingo y el lunes va a estar parcialmente nublado. Bueno, 20 ya con 48 minutos. Seguimos acompañándole como siempre.

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